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1: Muchísimas gracias por estar en sintonía de Radio Fe 104.5 y 94.1. Queremos saludar de una manera muy especial a todos los niños que nos están escuchando a esta hora del día.
0: Dímelo, niña preciosa.
1: Especialmente los niños de Calcuta SDE Primary School, que en esta preciosa mañana se están dirigiendo hacia la ciudad de Belice y van a ir a visitar Channel 5, Port of Belize, Alton Hunt. Tenemos la maestra Aurelia, el maestro Olivares, que están viajando con los padres, y nuestro principal Mike Hernández. Muy buenos días. Que Dios los pueda bendecir. Y esto es, dice Standard 5 y Standard 6. Qué gusto saludarlos en esta preciosa mañana. Y aquí tenemos a los niños Adrian, Jonathan, Edward, Regian, Caitlin. Espero que lo esté pronunciando bien. Tenemos a Jocelyn.
0: Niños tienen por allí.
1: A Teresa, a Gerald, a Adriani, a Raiden, a Roslyn, a Joshua, a Mari, a Eloy, tenemos a Shane, a George, a Micah, Jonathan, Cabañas, Johan, Jocelyn, Angela, Shacy,
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1: Rosaidi, Jaceli, Maya y Melaya. Espero que esté pronunciando bien los nombres, si no, mil disculpas a todos los niños que nos están escuchando por ahí en el autobús en esta preciosa mañana. El principal Mike, qué gusto saludarlo. A blessed morning. Y gracias por escoger Radio Fe mientras están viajando con los niños.
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1: A todos los padres que se encuentran por ahí también, en esta preciosa mañana les deseamos las mágicas bendiciones de nuestro Dios. Que Dios los bendiga. Muy buenos días a todos los niños que se dirigen hacia la ciudad de Belice. Este canto especialmente para ustedes, para todos los padres. Chispa.

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And thank you so much for listening to Faith FM. May you enjoy this beautiful, beautiful day. A todos nuestros niños, esperando que puedan gozar de esta linda y preciosa mañana. Esperando que Dios los bendiga. Son las 6:24. En breve tendremos la oración de la mañana. Muy buenos días.

Muchísimas gracias por estar en sintonía de Radio Fe 104.5 y 94.1. Saludando a todos los niños de Calcota SD Primary School, juntamente con la maestra Aurelia, el maestro Olivares, juntamente con todos los padres y nuestro principal Mike, nuestro hermano Mike Hernández, que Dios lo bendiga. Gracias por estar en sintonía de Radio Fe 104.5, 94.1. Son las 6:28 aquí en el país de Belice.

0: precioso canto, Contracorriente. Y mi hermana, a veces así pasa en la vida, estamos nadando contra la corriente. Y que Dios te pueda dar la fortaleza, no te rindas.
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0: Esperando, mi hermano, mi hermana, que Dios te pueda bendecir, que Dios te pueda dirigir en esta preciosa y linda mañana. Saludando a todos los esposos que están escuchando la radio. Y en verdad, este canto Contracorriente aplica para los esposos que probablemente están atravesando un divorcio. Y mi hermano, mi hermana, estamos orando por ti. Y para aquellos que están contemplando el divorcio, no lo hagas. Detente. No lo hagas, no lo permitas. El divorcio no es la solución. El divorcio parece una solución, pero es mucho más peor tomar ese camino. Que Dios pueda bendecirte, mi hermano, mi hermana, si estás en problemas, en dificultades en tu matrimonio. Y hace poco escuché una pregunta en las redes sociales. Y dice, en el pasado, años atrás, las personas duraban más de 40, 50 años casados. Y para que tú veas lo que te digo, la semana pasada, me parece que fue, fuimos a visitar a sus abuelos de mi esposa. Y a quien saludamos en esta preciosa mañana, a nuestro hermano Pedro Tut y nuestra hermana Guadalupe Tut, aquí en Santa Cruz. Y yo les hice la pregunta, sabía que eran bastantes años, yo pensaba que eran como 50 años de casados, y llevan un poquito más de 60 años de casados. Y yo no podía creer este número, parece que me dijeron como 62, 63 años.

más de 60 años de casados. ¿Te has hecho esa pregunta? Muchas personas que se casan ya no tienen esa entrega, ya no tienen ese compromiso con Dios. Mi hermano, mi hermana, es una decisión de permanecer con tu pareja, con tu esposo, con tu esposa, para toda la vida. Mi hermano, acuérdate, en el altar tú le hiciste una promesa a Dios de estar juntos hasta que la muerte los separe. Así que a todos aquellos que están casados, que están escuchando la radio, que probablemente tienen más de 50 años de casados, y en verdad es algo bonito, y solo ustedes saben lo que se han perdonado, lo que han vivido, lo hermoso del amor, lo bonito, y a veces los momentos difíciles del matrimonio, pero en verdad es una maravilla, es una bendición. Y motivamos a todos aquellos que están escuchando la radio que puedan permanecer casados. Si tú quieres divorciarte, estás pensando en divorciarte, pues mi hermano, detente, no lo hagas. Hay solución, hay esperanza. Quizás han sacado a Jesús de sus corazones, de su vida, de su matrimonio. Y sí, probablemente quizás están lastimados, heridos. Y sabes, en la otra ocasión yo contaba un testimonio real de una pareja que yo conocí, que se casaron como toda joven pareja, con esa ilusión, con ese deseo de ser felices. Y esta pareja iban a la iglesia, activos, y de repente entró la infidelidad. Y un día, platicando con esta esposa, me dijo: estoy destrozada, no sé qué hacer, mi esposo se fue de la casa. Él no quiere nada, absolutamente nada con sus hijos ni conmigo. Y ya le he orado a Dios, ya le he pedido a Dios. Y le hice yo la pregunta: ¿Estás dispuesta a perdonar, a regresar con esta persona si Dios le toca el corazón? Y esta dama me dijo: sí. De hecho, me dice, yo ya lo perdoné. Y mi hermano, mi hermana, y sabes, humanamente hablando, yo quedaba viendo esta pareja, y en mi mente yo decía: este matrimonio ya no sirve, caducó, ya se venció, ya llegó a su fin, humanamente hablando. Y pero el lado, la fe, el lado de lo que no se ve, la fe, orábamos por esta familia. Y sabes, un día Dios tocó a este caballero, regresó a casa, regresó a la iglesia, y ahora los dos están sirviendo a Dios. Así que, mi hermano, mi hermana, sabes, las personas que no probablemente han pasado una situación así te dirían: no perdones, eso nunca se perdona. Pero sabes, pídele a Dios que te dé fortaleza para poder perdonar, para poder olvidar si te han herido.

te han lastimado. Y si tú eres la persona que ha lastimado, que ha herido, que quizás ha sido infiel, muestra tu arrepentimiento. Hay un versículo que me vino a la mente, Mateo 3, aquí lo vamos a buscar, donde Jesús dice, así, aquí está, Mateo 3, 8 dice, escucha que dice Mateo 3, 8, a ver, voy a cambiar aquí esta versión, Mateo 3, 8, nos dice de la siguiente manera: produzcan pues frutos dignos de arrepentimiento. ¿Escuchaste esto, mi hermano? Hay que producir frutos dignos de arrepentimiento. En otras palabras, mi hermano, Jesús dijo: si tú estás arrepentido, demuéstralo con frutos. Si tienes que cambiar de número, tienes que cambiar de trabajo, tienes que cerrar las redes sociales, hazlo por salvar tu matrimonio. ¿Sabes la promesa? La hiciste en el altar, le prometiste a Dios. Y como esta pareja que yo te estaba diciendo, esta joven pareja, que parecía imposible, Dios logró salvar este matrimonio. Para Dios no hay nada imposible. Así que, por favor, no al divorcio, no se separen, platiquen. Si tienen alguien de confianza con quien pueden platicar, quizás con un amigo muy cercano, con alguien que va a ser neutral, que los va a aconsejar, les va a ayudar, háganlo. Pero no destruyan su matrimonio. No destruyan el amor, no destruyan a sus hijos. Y que Dios pueda bendecirte, mi hermano, mi hermana. Hoy en la mañana estuvimos orando, fuera del aire, en un programa de familia, estuvimos orando por las familias, porque tantos problemas que se están viendo en las familias. Y un abrazo para ti, esposa, que estás escuchando la radio, esposo que está escuchando la radio. Son las 6:54. Queremos recordarte que nuestro número, si te gustaría comunicarte con nosotros, es el 615-1641. Una vez más, nuestro número es el 615-1641. Un abrazo, un saludo cordial para ti en esta preciosa mañana. Desde por allá en San Juan, nuestro querido hermano Marvin dice: bendiciones, mi estimado hermano Henry, es un gusto para mí saludarles nuevamente. Aquí estamos en sintonía del programa. Gracias, hermanito Marvin. Envío un saludo muy en especial para usted y su esposa Luby. Gracias, hermanito. Mi estimado hermano, gracias, hermano. Dice también un saludo para el hermano Joel Hernández y su esposa Miriam hasta la aldea de Copen. También saludos a mi hermano Ricky López, para Saúl Camal, para el hermano Inésimo Romero y para todos los que están en sintonía del programa. Les deseo que pasen un lindo y bendecido día. Marvin Contreras de la aldea de San Juan. Hermanito Marvin, que Dios lo bendiga. Gracias, gracias por estar en sintonía de la radio. Por allá en Palmar Orinjuac nos llega este mensaje de nuestra querida hermana Ludy. Dice: buenos días, hermano Henry, aquí escuchando desde muy temprano. Gracias, hermanita Ludy. Saludos para usted y su esposa. Para los muchachos, Henrito, Jonathan, también saludar a mi familia, la familia Canché, saludando a nuestro hermano Philly, a Nirvita, Jonael, a la familia Aldana, la familia Copó, la familia Pat, la familia Tech y la familia Sosa, y también a la prima Maribel, que Dios la bendiga siempre y que pasen un feliz miércoles con el canto Canta y Aprende de Felipe Garrido. Tenía este cantito por aquí ya en lista.

0: Bueno, pues aquí lo vamos a buscar, hermanita Ludy. Es un gusto saludarla en esta preciosa mañana. Le deseamos las más ricas bendiciones de nuestro Dios, esperando que pase un lindo y bendecido día. Aquí tenemos ya este canto de Felipe Garibo, Canta y Aprende. Muy buenos días.
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0: Muchísimas gracias por estar en Sintonía de Radio Fe 104.5 y 94.1. Es un gusto, mi hermano, mi hermana, saludarte nuevamente hoy miércoles 20 de mayo del año 2026. Y Radio Fe, si estás escuchando por primera vez, Radio Fe está ubicado aquí en el distrito del Cayo, en el pueblo de Santa Elena. Aquí en Santa Elena hay un área que se conoce como Hillview, y precisamente aquí en Hillview es donde se encuentra Radio Fe, muy cerquita del colegio Eden Seventh Day Adventist High School y del hospital La Loma Luz. Y bueno, el distrito del Cayo es el distrito más grande del país de Belice. Y aquí en el... hay personas que dicen, oh, tú vives en el Cayo. Bueno, sí, el distrito se conoce como el Cayo, pero el pueblo donde quedamos se llama Santa Elena, y está San Ignacio también. Y están estos dos pueblos, San Ignacio y Santa Elena, y los dos estamos a la par, estos dos pueblos.
1: Cierto.
0: Y se conocen como los pueblos gemelos, así les dicen. No es que seamos tan idénticos, pero simplemente un río es que divide los dos pueblos. El río Macal. Y por aquí tenemos el puente. Un puente muy grande que se conoce como el Hawksworth Bridge.
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0: Es un puente colgante.
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0: Y bueno, ahora tenemos tres puentes. Está el Hawksworth Bridge, el que se conocía como el Board Bridge, que ahora ya no es Board Bridge, pero ahora hicieron un puente nuevo.

0: y el Santa Elena Bypass Bridge. También, así que tenemos tres puentes por aquí. Si algún día vienes a pasear por el Cayo, que puedas venir a conocer la radio. Estamos ubicados por aquí en Hillview.
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0: Así que saludos, mi hermano, mi hermana, en esta preciosa mañana. Y antes de esa pausa musical, saludando una vez más a nuestra hermana Ludi. Le deseamos lo mejor. Gracias por estar en sintonía de la radio, hermanita Ludi. Que Dios la bendiga. Y que Dios la guarde, que Dios la proteja. A Nirvita, a Jonaela, Nirvita, que se va a estar graduando. Nirvita, que Dios te bendiga, se estará graduando de Standard 6. Por aquí en el Cayo, nuestra hermanita Jasmine Chulín se estará graduando también. Y le deseamos lo mejor a todos aquellos que se van a estar graduando de high school. Que Dios los bendiga y que Dios los guarde. Tenemos a varias personas que se estarán graduando de high school. Así que este mes de junio será graduación en diferentes instituciones educativas, primary school, high school, también sixth form y universidad. A todos aquellos que se van a estar graduando, que Dios los bendiga. Y bueno, antes de los cantos que pusimos, estábamos hablando del matrimonio. Y estábamos hablando del divorcio, que es un no. Mi hermano, mi hermana, no al divorcio. Y el matrimonio, mi hermano, se compone de tres personas: de Dios, tu esposo, tu esposa. Y si algo está quebrado, mi hermano, en tu matrimonio, arréglalo. Permita que sea Dios quien arregle tu matrimonio. Sabes, siendo maestro por mucho tiempo, he visto constantemente los efectos de los matrimonios quebrantados, de aquellos hogares que solo pasan peleando. Y sabes, esos niños tienen traumas, tienen dolores, tristezas, que literalmente se pueden palpar, que lo puedes notar con estos niños que se sientan en el aula y muchas veces tienen dificultad en aprender. Niños que vienen de hogares quebrantados, que escuchas papá y mamá, solo se la pasan peleando, se la pasan discutiendo. Y este es un llamado a todos los padres a permitir que Jesús entre en tu corazón, entre en tu hogar. Tus hijos lloran, tus hijos sufren en silencio por los pleitos, las discusiones fuertes que se llevan en el hogar. Qué bonito cuando los niños pueden ver que papá y mamá se aman. Y tú dirías, pues, yo ya no aguanto a ese hombre, yo no aguanto a esa mujer. Mi hermano, mi hermana, hay que arreglar lo que está quebrado. Hay que permitir que Jesús entre a tu matrimonio. Y sí, tienes que perdonar. Tienes que orar, tienes que leer la Biblia. Y esto va a marcar una diferencia en nuestros hogares. ¿Sabes? Aquí en el país de Belice, y en México, en Guatemala, en Estados Unidos, donde quiera que nos estén escuchando, los hogares necesitan tener a Jesús nuevamente. Ese es el problema. Por eso

Es que están habiendo tantas separaciones, tantos divorcios, tantas dificultades, tantos pleitos, porque hemos sacado a Dios de nuestros hogares, porque en la casa ya no se lee la Biblia, porque en casa ya no se ora, porque en casa los hijos hacen lo que ellos quieran con el móvil. Se les permite el móvil tardes, horas de la noche, no hay control. Mi hermano, mi hermana, sabes, pareciera que tú fueras una mala persona al poner límites a tus hijos. Inclusive ellos quizás te lo dirán, eres malo, eres mala. Porque mira, tal papá no hace eso, no importa. Sabes, el móvil está destruyendo a muchos de nuestros jóvenes, y no solamente está destruyendo a nuestros jóvenes, está destruyendo hogares, está destruyendo familias, está destruyendo nuestra relación con Dios. Que Dios pueda ayudar, que nos pueda ayudar en nuestros matrimonios, que podamos regresar al tiempo cuando teníamos a Jesús en nuestros hogares. Eso es lo que necesitan los hogares aquí en Belice. Y bueno, te recordamos que hoy en la noche es noche de testimonio y oración en todas nuestras diferentes iglesias. Te esperamos. Y bueno, saludando a los niños de Calcuta SDE Primary School que están escuchando en el autobús, que Dios los bendiga. Al principal Mike Hernández, gracias por la fiel sintonía. Al maestro Olivares, un gusto saludarlo. Nuestra maestra Aurelia y a todos los padres que van ahí con los niños, que Dios los bendiga. Muy buenos días, son las 7:13.

Precioso canto para saludar a todos los niños que están viajando desde Calcuta hacia la ciudad de Belice. Les deseamos lo mejor en esta preciosa mañana, esperando que Dios los pueda bendecir y que Dios los guarde en el camino.

0: A todos los niños que están escuchando juntamente con sus padres.
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0: Les deseamos lo mejor. Bendiciones. Principal Mike, thank you so much for listening to Faith FM. Y bueno, ya son las 7:17, ya estamos a punto de despedirnos. En esta preciosa mañana queremos dejarles con este canto del tenor Junior Kelly Marchena. Y este canto se titula Volver a Comenzar. Y esto lo queremos dedicar para todos los esposos que están escuchando en esta mañana, que probablemente están teniendo problemas, dificultades. Aquellos esposos que se han alejado y aquellos esposos que quizás están peleando, que están discutiendo. Este canto es especialmente para ustedes, para nosotros los esposos, que se titula Volver a Comenzar. Un abrazo para todos los esposos que están escuchando a esta hora del día. Quizás pasaron toda la noche peleando, quizás amanecieron sin hablarse. Que después de este canto puedan abrazarse, puedan quererse, puedan platicar de nuevo, puedan ser mejores amigos, puedan ser una linda pareja, que se amen y que permitan que Dios sane cada uno de sus corazoncitos. Y sí, Dios es experto en restaurar relaciones, mi hermano. Dios es experto en restaurarte a ti para que puedan tener un matrimonio muy bendecido. Muy buenos días, se despide Henry Martínez. Será hasta mañana, si el Señor así lo permite. Después de esto tendremos tu programa Your Story Hour. Muy buenos días.

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¿Cuántos? A veces intentamos esconder emociones durante tanto tiempo hasta que el peso interior se termina volviendo insoportable. Pero Dios te llamó. No para que finjas tener fortaleza todo el tiempo, sino para acompañarte también en los momentos cuando estás fragilizado. Me gustaría seguir hablando de este tema que me encanta, pero simplemente mencionarte que la vida a veces se puede volver un poco más con cargas. Habrá temporadas un poquito difíciles o muy difíciles, incertidumbres, días donde vas a sentir que ya no sabes de dónde sacar fuerzas. Y en esos momentos aún ahí Dios continúa cerca de ti. O tal vez necesites a alguien que te escuche, que te anime, que simplemente permanezca contigo, y eso es sumamente permitido, bueno, reconocer tu necesidad te hace humano y tal vez sea el momento de dejar de esconder tus heridas y permitir que Dios comience a sanar tu corazón a través de su amor y de las personas correctas. ¿Quién ha sido esa persona que Dios usó para levantarte en uno de los momentos más difíciles de tu vida? Bueno, llámala hoy, agradece y recuerda que cuando lo necesites, pídese ayuda que tanto bien puede venir. Te mando un abrazo grande, nos reencontramos mañana con mucho más. Un buen día, NT.

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1: ¿Qué tal, amigo? ¿Qué tal, amiga? Bienvenidos a un nuevo resumen de noticias de la hora de hoy, miércoles 20 de mayo. El Ministerio de Salud de Argentina y el Ministerio de Capital Humano firmaron un convenio para unificar en un solo trámite digital, optativo y gratuito la emisión del título universitario y la matrícula nacional de medicina. La medida permitirá que médicos recién egresados puedan obtener su matrícula habilitante junto con el título de grado, reduciendo cargas burocráticas y agilizando su incorporación al sistema de salud. El proceso comenzará en la universidad, que validará el título y enviará la información al Ministerio de Salud para verificar que no existan impedimentos profesionales. Si todo está correcto, la matrícula será registrada en el Sistema Integrado de Información Sanitaria Argentino de Matrículas y en el Registro Federal de Profesionales de la Salud. El gobierno afirma que la medida busca un sistema más eficiente y transparente. El Ministerio de Educación y Cultura de Uruguay presentó la edición número 21 de la Semana de Ciencia y Tecnología, que se desarrollará del 18 al 24 de mayo. La propuesta incluye más de 1.200 actividades gratuitas en unas 120 localidades del país y espera convocar a más de 45.000 niños, adolescentes y jóvenes. El coordinador de Cultura Científica, Gustavo Riestra, explicó que habrá talleres, charlas, obras de teatro, experiencias interactivas y actividades de divulgación. El objetivo es acercar el conocimiento científico a la ciudadanía y despertar el interés por la investigación desde edades tempranas. La iniciativa es organizada por una comisión integrada por instituciones científicas, académicas y de investigación. Este fue el resumen de noticias de la hora con Sebastián Anzuategui. 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

0: Saludos amigos de Clínica Abierta. Es con mucha alegría que nuevamente compartimos con ustedes una vez más en este espacio de salud, esperando que puedan disfrutar de nuestro tema en el día de hoy. Vamos a estar hablando acerca de la tendinitis o tendinosis, si puede ser curado. Así que esperamos que nos acompañen en estos próximos 60 minutos. Saludamos de forma muy afectuosa a todos aquellos amigos televidentes, los que nos ven a través del canal La Verdad Presente en Trinidad, Nicaragua. A los que nos ven también a través del canal 8.3 de Salvación TV y a los amigos que nos ven a través de las diferentes plataformas en el Facebook Live de Radio Sol 98.3 FM, Lumbrera TV y Salvación TV. Agradecemos la sintonía que nos brindan. Y hoy nuestro saludo especial va hacia nuestros amigos de Madrid, España, que nos escuchan a través de Ondas de Plenitud y también 7 Day Radio Virtual en Gran Canaria, España. Así que para ustedes un gran saludo desde San Juan, Puerto Rico. Vamos en esta hora también a darle la bienvenida al doctor Elmo Rodríguez. ¿Cómo está, doctor?
1: Muy bien, Lorraine. ¿Y cómo se encuentra hoy, Lorraine?
0: Feliz de estar aquí con usted y con todos nuestros amigos en nuestra cita diaria.
1: Qué bueno, y estamos felices de saber que nuestros amigos en este día están aquí ansiosos por participar en una manera interactiva en este programa donde los 60 minutos los dedicamos exactamente a la salud.
0: Así es. Vamos a comenzar de inmediato con el pensamiento saludable, así que vamos a prestar mucha atención.
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1: La reclusión en las habitaciones es lo que torna pálidas y débiles a muchas mujeres. Respiran y vuelven a respirar el mismo aire viciado hasta recargarlo de materias tóxicas expelidas por los pulmones y los poros. Las impurezas regresan así a la sangre. ¿Usted había pensado que este es básicamente un problema muy frecuente, especialmente donde todo el tiempo se está en aire acondicionado? Generalmente hay un reciclamiento del aire interno solamente, que se le aporta una cantidad de temperatura que hace que se sienta más cómodo, pero en realidad la cantidad de dióxido de carbono que expelen nuestros pulmones y las sustancias, que también muchas de ellas son volátiles, que se expulsan a través de los poros por medio del sudor, también quedan impregnado ese aire. Lo mismo pasa en el hogar. Si usted es de esas damas que no abre las ventanas para que no entre polvo porque usted no quiere que se esté gastando el tiempo en limpiar las repisas y tantas áreas que les cae el polvo que entra de la calle, bueno, tiene que pensarlo. Hay que darle al cuerpo la oportunidad para que él reciba ese aire fresco, ese aire que está cargado con una buena cantidad de iones negativos. El aire fresco tiene muchos iones negativos. Y el hecho de que nosotros demos la oportunidad a que se recambie el aire que está encerrado, que lamentablemente se va a cargar de cargas positivas, un aire que en realidad ya no va a aportar a que usted esté más tranquilo, más sosegado. Al contrario, esa cantidad de carga positiva en el ambiente va a tener un efecto donde el organismo y especialmente nuestro sistema nervioso, el aspecto emocional, va a afectarse de una manera adversa. Pero cuando usted se expone al aire libre y luz solar, ese aire fresco, el de afuera,

0: ese es el que más necesita nuestro sistema emocional. Nos ayuda sobremanera y facilita que nuestra sangre sea brillante y nos dé una energía adicional. Usted tiene esa oportunidad. Trate de estar al aire libre lo más que pueda. Eso es salud para su cuerpo.
1: Agradecemos al doctor por compartir con nosotros el pensamiento saludable y estamos listos para comenzar con nuestro tema hoy. Así que vamos a comenzar con el tema que tenemos preparado. Vamos a estar hablando sobre la tendinosis o tendinitis, si esto puede ser curado. Doctor, ¿se puede curar la tendinitis? Esa sería, ¿verdad?, nuestra gran pregunta que gira en torno a todo el tema que vamos a estar discutiendo hoy. ¿Tiene esto cura, sí o no?
0: Bueno, estamos hablando de una cuerda fibrosa que tenemos en diversas partes del cuerpo. Esa cuerda fibrosa que une el músculo con el hueso para que nuestros huesos puedan moverse, se puede inflamar. Y ese proceso de inflamación va a facilitar que se desarrolle la tendinitis. La tendinosis es una situación crónica, donde esa inflamación ya ha tenido tanto tiempo en desarrollarse. Se ha prolongado tanto el proceso repetitivo de inflamación de ese tendón, de esa cuerda fibrosa, que lamentablemente este tipo de estructura, en lugar de estar ahora flexible, ahora se encuentra más rígido, y no solamente rígido, también ahora se encuentra gomoso. Ya ha ido perdiendo esa capacidad elástica de poder estirarse cuando el músculo tiene que hacer un proceso de relajación y ha perdido la capacidad de acortarse cuando el músculo quiere hacer un proceso de flexión. De esta forma, este tipo de estructura pierde sus capacidades normales, lo cual va a traer bastantes problemas para la persona que comienza este proceso.
1: O sea que primero se da la tendinitis y si no se trata a tiempo se convierte en tendinosis.
0: Exacto, si no se trata a tiempo y no se trata adecuadamente, entonces se desarrolla la tendinosis.
1: Entonces, ¿verdad? Para aquellos amigos que nos están escuchando, es importante entonces tratar la tendinitis. ¿Cómo entonces se trataría la tendinitis o cómo la persona puede saber que es tendinitis también lo que tiene?
0: La tendinitis, esta inflamación de algún tendón, puede desarrollarse en hombro, en codo, en la región de las manos, también en la cadera, y en las rodillas, también puede ocurrir en los tobillos. En regiones donde hay movimientos repetitivos, esto es una clave. Usted tal vez ha escuchado de esta situación, por ejemplo, que desarrollan aquellas personas que se dedican al desempeño de la jardinería. Movimientos repetitivos, digamos que usted está con esas tijeras cortando los diferentes arbustos. Usted los está poniendo para que esos arbustos al recortarse se vean hermosos y tengan diversas formas. Hay países donde hay buenos jardineros y logran hacer hasta imágenes de animalitos y algunas formas así muy llamativas que adornan ese jardín de una casa o de algún tipo de institución. Y este movimiento repetitivo día tras día utilizando el mismo tipo de movimiento es una de las causas principales. Piense, por ejemplo, también en el hombro, especialmente los maestros que escriben en la pizarra o pizarrón, de acuerdo al país donde usted esté. Este movimiento donde usted eleva el brazo por encima del hombro y comienza a escribir la tarea de ustedes para el día de mañana va a ser la siguiente, pero antes de esa tarea ya el profesor o la profesora habían estado toda la mañana discutiendo con ellos, pues la definición de este vocabulario es la siguiente, recuerden que la aplicación de este tipo, y ahí está, y escribe, y escribe, y los estudiantes también están escribiendo, pero ese movimiento donde el maestro tiene que estar escribiendo continuamente, va a traer, en muchos casos, he visto que esto ocurre con frecuencia, un problema de inflamación.

0: de los tendones, que resulta bastante doloroso porque este es el aspecto típico. Nada más usted comienza a elevar el profesor ese tendón por encima de la zona, digamos, del hombro, va a desarrollar el problema. Y esta situación no va a ser nada grato, digamos, ni para el maestro, porque a los maestros les gusta enseñar, ni para un jardinero que va a estar haciendo estos cortes. Piense también en un beisbolista, especialmente en el lanzador, el pitcher. Usted sabe la cantidad de velocidad que el lanzador tiene que imprimirle a esa bola que va a lanzar para que pueda llegar hasta velocidades de 100 millas por hora, 105 millas por hora, pero lanzando diferentes tipos de lanzamientos, una curva, bolas rápidas. Todo esto va a imponer un movimiento repetitivo. Piense que por cada bateador mínimo va a tener que hacer unos 7 lanzamientos aproximadamente, ya sea para envasarlo o para poncharlo. Y esto, piense la cantidad de lanzadores, la cantidad de bateadores, perdón, que van a tener que enfrentarse a él a lo largo de 6-7 entradas. Esto va a causar bastantes problemas. Y así hay una serie de movimientos, por ejemplo, en la fábrica, damas que tienen que estar sacando de la correa de movimiento de esa fábrica los objetos para empacarlos. Y ese es un movimiento repetitivo durante muchas horas, asegurarse de que la caja se cierre, de que le pongan la cinta adhesiva adecuada, de que la ponen en tal carrito para que vaya en la dirección que corresponde. Todo ese movimiento, piénselo, 10 años, 15 años, 20 años. Esto es lo que en gran medida facilita este proceso inflamatorio en este cordón elástico que se llaman nuestros tendones.
1: Vamos en este momento a nuestra primera pausa. Cuando regresemos vamos a seguir hablando sobre este interesante tema, así que no se despeguen de nuestra sintonía, que volvemos en breve.
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1: Alimentos que dañan tus dientes. Primero, los caramelos duros. Aunque pueden parecer inofensivos, comer demasiados y la constante exposición al azúcar pueden ser perjudicial. También ponen los dientes en riesgo porque pueden provocar una emergencia dental como un diente roto o astillado. Una mejor alternativa, mastica chicle sin azúcar. El hielo es para enfriar, no para masticar. Muchas personas piensan que el hielo es bueno para los dientes. Está hecho de agua y no contiene ni azúcar ni aditivos. Pero masticar sustancias duras puede dejar los dientes vulnerables a una emergencia dental y dañar al esmalte. Disfruta del agua en su forma líquida. Cuidado con los cítricos. La exposición frecuente a los alimentos ácidos puede erosionar el esmalte, por lo que los dientes son más susceptibles a las caries. Aunque unas gotas de limón o de lima pueden convertir un simple vaso de agua en una bebida divertida, no es siempre la mejor opción para tu boca. Pero si lo quieres ingerir, utiliza un sorbeto. La peor pesadilla de tu boca. Muchas frutas deshidratadas son pegajosas y pueden dañar los dientes, ya que tienden a permanecer en estos más tiempo. Si las comes a menudo, asegúrate de enjuagarte la boca con agua después de cepillarte y usar el hilo dental cuidadosamente. Intercambia el refresco por agua. Las bacterias de la placa usan el azúcar para producir ácidos que atacan el esmalte del diente. No ingieras alcohol. Este causa deshidratación y boca seca. Las personas que beben en exceso pueden encontrar su flujo de saliva reducido, lo que puede conducir a las caries dentales y otras infecciones orales. También aumenta el riesgo de cáncer de la boca, otra razón para no consumirlo. El café y el té no son buenos, ya que estos frecuentemente también, si los consumes, pueden manchar los dientes. Así que elimina estos productos de tu dieta para que no dañen el esmalte.

0: Ya estamos de vuelta en Clínica Abierta, amigos. Hoy estamos hablando acerca de la tendinosis, si tiene cura. Y antes de la pausa, el doctor nos estaba hablando, ¿verdad?, de la diferencia entre tendinitis y tendinosis cuando hay una inflamación y cuando esta no es tratada, que se puede convertir entonces en una tendinosis. Doctor, cuando ya hay ese proceso inflamatorio, la persona o este paciente va a estar con mucho dolor que necesita ser tratado, ¿verdad?, esa inflamación.
1: Sí, generalmente en los casos de tendinitis. Digamos que usted es de esas personas que le encantan sus zapatos deportivos. Ya están viejitos, pero a usted le gustan. Esos son los que usted prefiere porque en ellos se siente cómodo. Pero usted entrena en una superficie dura. Le gusta ir a trotar mucho o en el gimnasio donde usted está. Este tipo de zapato, pues, hace que se genere un impacto muy fuerte. ¿Saben que da tendinosis y tendinitis? Da ambas. En el talón de Aquiles. Ahí hay un tendón.
0: ¿Pueden ocurrir a la misma vez?
1: No, generalmente podemos decir que ocurre con este tipo de actitud que tienen las personas que dicen, bueno, me duele, pero si no me duele es que debo seguir porque ahí es que estoy ganando en realidad una gran oportunidad de seguir desarrollando. Ahora es que el músculo va a crecer. No siempre el músculo va a crecer. Lo que podemos hacer es seguir molestando e irritando el tendón a tal grado que ese tendón, a consecuencia de ese proceso inflamatorio que ahora se torna crónico, lo que va a hacer es perder su elasticidad, se torna entonces más gomoso, contiene una mayor cantidad de cicatrices, porque eso es lo que usted está haciendo cada vez que ese tendón sufre algún micro desgarro. Se facilitan ciertas cicatrices y, por supuesto, esto va a hacer que pierda esa elasticidad normal. Sí, Lorraine, es cierto que con el envejecimiento las personas van poco a poco perdiendo la elasticidad y se desarrolla un tipo de endurecimiento de los tendones. Y las personas dicen, ay, estoy rígido porque es que estoy viejo. Bueno. Necesariamente no es porque esté viejo, probablemente es porque no ayudó a sus tendones para que estos tendones se mantuvieran en realidad más flexibles. Pero sí, el tiempo colabora, Lorraine, y va facilitando que según usted se queda muy sentadito, muy tranquilo en su silla, en su sillón, y anda con el celular en la mano y ahí usted se la pasa viendo diferentes noticias y escuchando series y tantas cosas. Pero los músculos pierden esa elasticidad y en la medida en que usted se queda muy tranquilito, sin sudar, en su sillón preferido, este proceso de degeneración se va adelantando. Y mucho más, escuche bien, si usted es de esos pacientes que es diabético, los diabéticos tienen una mayor probabilidad de desarrollar inflamación en los tendones. Ya esto es conocido. Si usted es de esos pacientes que está utilizando fluoroquinolonas, eso es un antibiótico, y esto se repite con frecuencia, usted va a ir perdiendo la capacidad de mover esos tendones porque se van a inflamar. Las fluoroquinolonas inflaman ese tipo de estructura, ese cordón fuerte, elástico, que está hecho, Lorraine, de colágeno, precisamente. Y eso se va perdiendo, esa elasticidad. También cuando usted utiliza mucho los corticosteroides, la cortisona, va a afectar el que se desarrollen unos tendones que se inflamen más frecuentemente. Así que tenemos, por un lado, hablábamos hace un rato del movimiento repetitivo, de un movimiento incómodo. Hablábamos de esas personas que lamentablemente no guardan una buena postura. Pero si además de eso, usted es diabético y se le inflama algún tendón del hombro, del codo, de la muñeca, de la cadera, de las rodillas,

0: rodilla de los de la zona del talón de Aquiles, en esa área también, y en la zona de los tobillos. Entonces usted tiene más propensión a desarrollar más complicaciones. Y hay otra situación también que hay que tomar en cuenta. Tenemos también los inhibidores de la aromatasa. Este tipo de producto generalmente lo utilizan las damas que están en tratamiento para el cáncer de mama. Y esto es algo muy común. Las damas en su afán de poder mantenerse libre de cáncer. Este tipo de tratamiento se toma generalmente cerca de 3 hasta 5 años, porque el médico quiere asegurarse de que esos receptores estrogénicos no se activen y no haya una recurrencia en el proceso del cáncer mamario. Lamentablemente, esto puede causar inflamación de los tendones. Así que, por un lado, tenemos esos inhibidores de la aromatasa, la fluoroquinolona, los corticosteroides y el hecho de que usted sea diabético. Y entonces súmele a esto el resto de las otras causas que hemos estado hablando. Que usted no hacía tanto ejercicio y de momento ahora de manera súbita e intempestiva dijo, no, yo sí que puedo, mira, y esto yo lo hacía antes. Yo voy a seguir tratando, ya tú verás que ahora voy a poder más porque ahora me siento que estoy más fuerte. Y usted lo que hace es que se lesiona. Porque en realidad usted está imponiéndole un esfuerzo demasiado grande al tendón. Digamos que usted es de los que le gusta levantar pesas. Y usted dice, ahora sí que para el pecho. O el levantamiento de peso muerto, el deadlift. Ese tipo de levantamiento donde usted agarra su barra con las pesas y trata de levantarlas del piso, por lo menos hasta donde quedan bien estirados sus dos brazos. Por lo menos la levanta cerca de unos 2 pies. Y esto puede traer serios problemas a personas que no están entrenadas, que no estiraron primeramente sus músculos ni sus tendones. Empezaron en frío. No quieren perder tiempo porque, mira, llegué tarde y no puedo prepararme. Déjame hacer lo que yo pueda. Así que, como ya yo estoy acostumbrado, déjame ahora hacer este levantamiento porque ya yo, esto para mí es algo tan fácil. Pero no resulta tan fácil. Usted lo que hace es que le impone un grado de tensión tan grande a ese tendón que el tendón desarrolla una microcalcificación que se produce hinchazón que le va a producir dolor. No se crea que no va a haber dolor, claro. Y el músculo y el mismo tendón se lo van a recordar porque cuando usted trata de repetir nuevamente ese movimiento, usted va a sentir una limitación de movimiento. No, no, no, ahí, ahí, ahí, ahí, está ahí. No, no, no, no, no, no levantes, no levantes porque me duele mucho. Ya, ya, ya, ya está ahí. No, ay, esto está terrible. Yo no pensé que me hubiera lesionado tanto. Y si esto se repite, porque ustedes de los que yo al gimnasio, no puedo faltar. Mira, aunque me duela, aunque vaya arrastrándome, pero yo vuelvo a hacer estos ejercicios porque si no hay dolor, no hay ganancia. A veces las cosas no son como usted se imagina. Se puede desarrollar esa tendinosis donde la estructura, a consecuencia de las cicatrizaciones de esas pequeñas rupturas que se desarrollaron previamente, que causaron la inflamación inicial, pero que usted continúa y continúa, y a pesar de que el cuerpo le dice, me duele, no lo hagas, bueno, usted persiste. Eso cambia ya la estructura de ese tendón. Se torna más bien rígido, se torna gomoso, y por supuesto, ya estábamos hablando de cómo esa cantidad de cicatrizaciones le va a afectar definitivamente.
1: Doctor, y para esto ser tratado, ¿debe la persona acudir a un especialista, por ejemplo, un cirujano ortopédico o un médico en medicina deportiva?
0: Sería lo ideal porque dentro de lo que vamos a estar viendo en el lapso del programa, estas personas tienen un conocimiento más específico de cuál es el tipo de terapia física o fisioterapia que usted puede hacer, especialmente cuando usted está en ese proceso agudo, cuando por primera vez se le inflamó ese tendón.

0: ¿Cuándo empezó ese dolor exquisito a decirle, no lo muevas, no me levantes el brazo, no muevas tanto la cadera? Has estado repitiendo mucho ese movimiento con las manos que ahora no puedo hacerlo adecuadamente. Entonces ellos le van a decir, bueno, vamos a hacer ciertos procesos entre los cuales se encuentra el hacer ciertos ejercicios de fisioterapia y en ocasiones se requieren también medicamentos para reducir lo más rápidamente la inflamación y evitar complicaciones como la tendinosis.
1: Vamos en este momento a nuestra segunda y última pausa. Si tienen preguntas con relación al tema, a partir de los mensajes, vamos a estar entonces compartiendo esas preguntas y hablaremos también del tratamiento. Ya volvemos.
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0: Saludos. Les habla el doctor Elmo Rodríguez Sosa en esta sección de Hechos Asombrosos de Salud. ¿Sabe usted lo que son los radicales libres? Los radicales libres constituyen en moléculas que lo que hacen es robar electrones de otras moléculas y de esta manera alteran la estabilidad de la molécula en cuestión. Esa molécula inestable entonces roba de otra víctima. Y si esto no se controla, este ciclo puede continuar miles de veces. Este tipo de reacciones pueden dañar el ADN y dar lugar a trastornos de la reproducción celular como el cáncer. Antioxidantes tales como la vitamina A, la vitamina C y la vitamina E tienen el poder para detener esta cascada mortal. Recuerde que estas vitaminas, los carotenoides, que son los precursores de la vitamina A, los encontramos en algunos alimentos como por ejemplo la calabaza, el mango, en los pimientos anaranjados, amarillos, rojos. Podemos tener una diversidad de ellos en diferentes frutas y también en muchos vegetales. La vitamina C la encontramos principalmente en las frutas cítricas. Piense en la toronja, las chinas, los tamarindos, también en la parcha. Piense también en las chinas mandarinas, en los kiwis, en las uvas. Ahí tenemos vitamina C y, por supuesto, la reina de todas ellas, las acerolas. La vitamina E, esa la podemos encontrar en el germen de trigo, en los aguacates. También podemos tener una buena cantidad en el ajonjolí, en las semillas de girasol, en las almendras. Vean que nuestro Dios ha sido muy sabio, muy magnánimo al concedernos todo lo que necesitamos para mantener una estabilidad respecto a las moléculas que tenemos en nuestras células. No permitan que los ladrones, aquellos radicales libres que se pueden encontrar en el café, el tabaco, el alcohol y en muchos alimentos, especialmente aquellos que son altamente azucarados, no permita que le dañen. Prefiera utilizar alimentos antioxidantes. El consejo bíblico de Génesis 1:29 nos dice: dijo también Dios, os doy toda planta que da semilla que está sobre la tierra, y todo árbol que lleva fruto y da semilla, eso será vuestro alimento. 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
1: Mantener su piel sana y brillante no solo comienza protegiéndola de los rayos ultravioletas, sino también con un estilo de vida saludable.
2: Espera un momento, lo que como se importa.
1: Bueno, te tengo datos curiosos y 4 consejos a seguir para que tu piel se mantenga radiante. Primero, siempre es bueno mantenerse hidratado. Un estudio publicado en la revista Anti

0: accidents en el que las personas consumieron 2¼ de tazas de uvas todos los días durante 2 semanas mostró una mayor resistencia a las quemaduras solares y una reducción de los marcadores de daño causado por los rayos ultravioletas a nivel celular.
1: ¿Qué me dices? A comer uvas se ha dicho. Y tiene sentido. Dicen que es un alimento hidratante porque tiene un 82% de agua.
0: Por eso es tan importante lo que comes, ya que los alimentos nutritivos como las frutas y verduras juegan un papel importante para lograr una dieta equilibrada con una hidratación adecuada. Beba agua en vez de soda, que deshidrata. Mejor añada frutas a su agua como las uvas, fresas, manzanas, melón, limón, mango, entre otras. Ahora, limítese al sol. Toda una vida de exposición al sol puede provocar arrugas, manchas de la edad y otros problemas de salud, como un mayor riesgo al cáncer de la piel. Si va a exponerse al sol, aplique protector solar de al menos 30 SPF, que es el factor de protección solar, cada 1 o 2 horas. Cubra la piel con camisas ligeras y coloridas manga larga. Use sombreros de ala ancha y otras prendas de protección solar, ya que pueden ayudar a bloquear los rayos ultravioletas. Busque sombra durante las horas más calurosas del día, así evitará los rayos intensos del sol. Y, como último consejo, aprenda a manejar el estrés, porque afecta a la piel de manera negativa, incluso haciéndola más sensible o reactiva. Duerma lo suficiente, haga ejercicios e incluya el estiramiento. Practique la respiración profunda y no olvide hablar y escuchar a Dios a través de su palabra y naturaleza. Y mira qué linda tu piel.
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3: Ya estamos de vuelta en Clínica Abierta, amigos, y hoy estamos con el tema de tendinosis, si esta puede tener cura. Antes de la pausa, el doctor nos estaba hablando, ¿verdad?, de cómo esto puede comenzar a tratarse y al especialista que se debe asistir para tratar este tipo de condición. Doctor, hay 4 modificaciones en nuestro estilo de vida que nosotros podemos hacer para comenzar a aliviar lo que es la tendinosis. Y una de esas modificaciones es el mantener una buena postura.
4: Sí, generalmente las personas que tienen esta situación se recomienda que ellos puedan mantener su cuerpo de la forma más erguida posible, pero de una forma que les resulte cómoda. Si usted es de esas personas que adopta posturas viciosas, posturas que van a imponer una mayor tensión sobre músculos específicos, especialmente de esas articulaciones que mencioné, entonces mejor evítelo, porque esto le va a afectar. También procure tener la disponibilidad de tener algún tipo de silla que sea ergonómica. Esa silla que le ayude para que usted conserve la mejor postura posible, porque esto va a ser muy bueno para aliviar el estrés, no solamente de ese tipo de tendón, también de los ligamentos, de la cápsula articular, de los músculos. Y esto hará que su articulación se encuentre mucho más sana.
3: Hay otra modificación que también podemos llevar a cabo y es el no mantenerse mucho tiempo en la misma posición.
4: Hay una recomendación. Cada media hora usted levántese. Si es que usted trabaja sentado frente a un monitor de un computador o computadora u ordenador, levántese un rato, estírese un momento o póngase en pie al lado de su mesa de trabajo, párese en la punta de los pies, suba y baje varias veces, haga alguna sentadilla y sencillamente relaje sus músculos. Esto ayuda para que no estén tan tensos. Esa es la clave. Recuerde que si esta inflamación, la tendinitis, no se le deja reposar, escuche bien, de 3 a 6 meses. ¿Me escuchó? Porque hay muchas personas que piensan que ya a la semana pueden estar otra vez en el gimnasio, porque usted está haciendo tantos ejercicios y tantas cosas que si usted pierde la rutina, ya perdió el tiempo. Bueno, en estos casos, por eso es conveniente aprender el que nosotros podamos centrarnos en ejercitarnos correctamente. Si usted está en un gimnasio, si usted ya tiene un plan de entrenamiento, recuerde siempre calentar los músculos, estirarlos. Eso le ayudará para limitar la cantidad de tensión que usted impone sobre este tendón. Si esto ocurre y ese tendón sufre esas micro rupturas, entonces vamos a tener problemas, porque eso va a producir bastante hinchazón, va a producir muchas micro cicatrices, va a cambiar la calidad de elasticidad de ese tendón envejecerá y usted ya no podrá hacer el movimiento que usted hacía, sencillamente porque no fue paciente en esperar el tiempo necesario de 3 a 6 meses y entonces iniciar un proceso de ejercitación que sea adecuado a la recuperación.
3: Doctor, y aparte de eso, la persona también debe de hacer ejercicios, debe ser parte fundamental de también mantener esas modificaciones que no puedan afectarle.
4: Definitivamente, miren, hay que tener técnica, hay que tener forma de hacer los ejercicios, pero también hay que aprender a descansar los músculos. Si usted no aprende a darle por lo menos un día de descanso dentro de su rutina de entrenamiento, esto va a hacerle daño. Trate de ser lo más regular posible en esa rutina.
3: Y es importante, ¿verdad?, el hecho de los medicamentos que también deba ingerir.
4: Sí, recuerde este aspecto. Sí, por un lado, son importantes para reducir la inflamación inicial. Algunos analgésicos antiinflamatorios no esteroidales. También es importante recalcar que hay algunos medicamentos, como estábamos hablando, que van a facilitar el desarrollo, especialmente de esa inflamación crónica que da lugar a la tendinosis. Y hablábamos de las fluoroquinolonas, un tipo de antibiótico. También el uso muy frecuente de los corticosteroides, la cortisona, y el uso de los inhibidores de la aromatasa, que son tan frecuentes en las damas que son tratadas para cáncer mamario. Tenga eso en mente. Si por un lado inicialmente se requiere el uso de estos analgésicos antiinflamatorios para sofocar esa inflamación, por otro lado, el uso ya de manera prolongada de los fármacos que mencioné, fluoroquinolonas, cortisona y los inhibidores de la aromatasa van a facilitar este trastorno donde esos tendones van a sufrir ya de una manera más crónica porque precisamente causan inflamación, no son antiinflamatorios.
3: Doctor, hay otra cosa que es bien fundamental a la hora, ¿verdad?, de tener un buen estilo de vida y aquí lo hemos recalcado anteriormente, pero también es fundamental cuando se padece de condiciones como estas y es el descanso.
4: Definitivamente, este tipo de situación es fundamental, es un factor clave. Es más, hay personas, Lorraine, que sienten esa tentación de volver otra vez. No, pero es que no puede ser. ¿Cómo yo voy a pasar más de 2 semanas sin ir al gimnasio? Eso no puede ser posible. Eso me atrasaría tremendamente. No importa que se atrase. Peor es que ese tendón se dañe permanentemente por usted ser tan desesperado, tan desobediente. Es más, Lorraine, a veces a estas personas es mejor inmovilizarle la región. Hay personas que van a necesitar algún tipo de vendaje para poder minimizar ese tipo de movimiento y facilitar que la persona descanse esa articulación. Si usted no lo hace por estar desesperado y tratar de seguir llevando sus rutinas y su vida como siempre lo hacía, pues claro que va a tener una complicación donde la tendinitis se convertirá en tendinosis y después que se convierte en tendinosis, escuche bien, no hay compresa de aceite castor, ni cataplasma de barro, ni nada que le pueda revertir el proceso donde ya hay tantas cicatrices, donde se ha tornado gomoso por un

0: inflamación crónica y donde ya usted perdió la elasticidad de ese tendón. Por lo tanto, no sea terco, no sea desobediente. Aprenda a descansar y si es necesario inmovilizar con algún tipo de férula o algún vendaje esa área, hágalo. De tal manera que usted no tenga un proceso de daño que se puede evitar.
1: Y aparte de eso, tenemos que mencionar, ¿verdad?, que es importante los ejercicios de estiramiento. Como usted estaba hablando ahorita, a veces hay personas que llegan al gimnasio y quieren hacer ejercicio inmediatamente sin hacer ese precalentamiento o esa fase de estiramiento que es tan importante.
0: Miren, hay un secreto en este aspecto, Lorraine, y es que si usted no le facilita al tendón una buena circulación en esa estructura, ese tendón va a tornarse en un tendón que va a degenerar, se va a dañar, va a perder la elasticidad, aunque tiene mucho colágeno, pero necesita también su nutrición. Y en ese aspecto, recuerden que hay una cantidad de fibras musculares que van a facilitar una inserción hacia el tendón y el tendón a su vez tiene que anclarse a alguna superficie ósea para poder hacer una función de contracción y eventualmente de estiramiento. Esa es la manera como nosotros podemos hacer los movimientos de nuestras diferentes áreas articulares, porque hay un tendón de por medio, hay un músculo, hay un tendón y hay un anclaje a una zona ósea. Y si usted no le facilita a ese tendón tener una buena microcirculación, entonces vamos a tener problemas. Así que ese proceso de estiramiento ayuda para que el tendón pueda recibir su nutrición y pueda conservarse haciendo su función.
1: También el masaje puede ayudar mucho.
0: Sí, el masaje acelera el proceso de recuperación. No es que usted va a depender exclusivamente del masaje. Recuerde que el descanso es necesario. Pero ahora el masaje también ayuda porque cuando usted da masaje a esa zona, usted estimula la circulación. Y esto es importante. La promoción de esa microcirculación mediante un movimiento pasivo. La persona que le está dando usted masaje es una capacitación para esa área en que pueda recibir más circulación sin que usted necesariamente esté contrayendo y relajando el tendón ni el músculo. Así que el beneficio que se obtiene especialmente con los músculos que están alrededor del tendón, eso es muy importante. Todo lo que usted pueda hacer para poder fortalecer la musculatura circundante y el mismo tendón, pero con un masaje. Recuerde que ese es un tipo de beneficio pasivo. Otra persona lo está haciendo por usted, atrayendo circulación, y esto facilita la recuperación de la tendinitis, de la tendinitis.
1: Doctor, y entonces hay unos ejercicios, pero estos, a diferencia de los ejercicios regulares, son unos ejercicios de refuerzo muscular.
0: Son ejercicios que, como van a estar ayudando a los músculos alrededor de la zona que está afectada y usted está realizando estos estiramientos, van a facilitar la recuperación y la reducción en la inflamación en este tendón que está doloroso, inflamado, que tiene tendinitis. Ese tipo de refuerzo en los músculos circundantes es muy importante.
1: Y tenemos entonces el uso de soporte físico. Cuando hablamos de soporte físico, ¿a qué nos estamos refiriendo aquí?
0: Hay una cantidad de equipo ortopédico que se puede utilizar. Y no sé si ustedes han observado ciertos deportistas que andan con unas cintas puestas en partes exclusivas de sus articulaciones. Tiene mucho que ver con esto, para limitar el movimiento de ese tendón. Y de esta manera, usted está dándole un buen descanso a ese tendón.
1: También están las inyecciones que se utilizan de corticosteroides.
0: Bueno, usted me dirá, doctor, pero ¿en qué quedamos? Quedamos en lo siguiente. Una cosa es cuando el tendón

0: está inflamado de una manera aguda. Usted hizo un gran esfuerzo, pero esto nunca le había ocurrido. Y usted desea reducir, no solamente con antiinflamatorios, porque la hinchazón es bastante abundante. Hay unas inyecciones de corticosteroides que le pueden ayudar. Una cosa es que eso ocurra así y que sea de una manera única en ese momento necesario. Y otra cosa es que usted diga, si se me vuelve a inflamar el tendón, como ya yo tengo el antecedente de la tendinitis, pues yo vuelvo otra vez que me inyecten. Y así usted, de manera repetitiva, usted como encontró que esa es la forma más fácil para usted deshacerse de la hinchazón y el dolor y poder estar en el gimnasio, entonces usted lo que hizo fue abusar tanto de ese tipo de medicamento que para una hinchazón inicial es útil. Ahora, al utilizarlo de manera crónica, va a ocurrir todo lo contrario. Ese tejido se va a degenerar. La cortisona o los corticosteroides a largo plazo, sí es cierto que bajan la inflamación y el dolor, pero cuando se usan repetitivamente por bastante tiempo, va a lograr un proceso degenerativo. Es lo que usted no quiere, pero es lo que va a ocurrir, porque usted no supo esperar, no dejó ese tendón descansar, y esto va a traer serios problemas.
1: Tenemos a través del chat una consulta. Esta la hace María Luisa Contreras. Ella dice que tiene dos dedos como engatillados, que le han dado terapia y siguen igual. ¿Qué puede decirle y qué puede hacer ella al respecto?
0: Bueno, estas son generalmente señales de procesos artríticos que se están desarrollando. Hay áreas donde los tendones de los músculos flexores de la mano van a sufrir cierto grado de inflamación que impide que haya en realidad una capacidad de poder extender y flexionar, pero generalmente de extender. Y la persona siente un dolor exquisito. Si usted tiene esta condición en una forma aislada, muchas veces se recurre a la inyección de cortisona. Pero esto no es que cada vez que a usted se le tranque el dedo, usted va a ir corriendo a que le pongan la cortisona. Eso a la larga puede traer estos procesos degenerativos y entonces ya el tendón no va a tener esa oportunidad de recuperar nuevamente y se va a degenerar. Recuerde que el uso de los antiinflamatorios ayuda, pero trate usted de evitar los procesos que estimulan aún más la inflamación. En ese caso, en lo que usted está solicitando ayuda, evite el uso de productos animales. Los productos animales son ricos en ácido araquidónico. Y el ácido araquidónico facilita la producción de prostaglandina E, que ayuda a un proceso inflamatorio más permanente. Y si esto lo mezclamos con otros factores como la ingesta de azúcar y trastornos en su sistema inmunitario, entonces la artritis continuará. Por lo tanto, sea sabia. Quite aquellas sustancias que pueden facilitar los procesos inflamatorios y estoy seguro que ese proceso que usted tiene después de usar algún antiinflamatorio o alguna inyección de un corticosteroide no tendrá que seguir repitiendo su uso.
1: Bien, amigos, se nos ha acabado el tiempo, pero agradecemos al doctor por la orientación que nos ha dado en el día de hoy respecto a este tema. Así que ya, si ustedes tienen alguna pregunta, recuerden consultar con su médico primario y pedir algún tratamiento lo antes posible para el mismo. Vamos entonces a cerrar nuestro programa con el siguiente pensamiento para meditar y recordarles que mañana tienen una cita nuevamente con nosotros a la misma hora y por la misma frecuencia, donde estaremos contestando cada una de sus preguntas. Tenemos nuestro segmento donde usted puede hacer su consulta, así que llámenos, participe, sea usted el protagonista. Vamos entonces a cerrar con este pensamiento.
0: Dice el capítulo 3 y el versículo 4 del libro de Génesis: entonces la serpiente dijo a la mujer, no moriréis. Ya hemos visto a lo largo del tiempo cómo esta mentira, porque es una mentira, cuando usted se muere, se murió. No se le salió su otro yo que está viendo que su hijo se quedó llorando, de que usted fue al cielo y que desde el cielo usted está apoyando a su familia y que usted está interviniendo.

0: viniendo por ellos, o que usted está en las pailas del infierno ardiendo hasta que usted purgue todos sus pecados. O sea que usted está vivo porque está sintiendo, pero la Biblia dice que ya su amor, su odio, su envidia feneció. Por eso es que Jesús tiene que regresar por segunda vez, porque Él, mediante el poder de su palabra, va a hacer que nuevamente cada persona que murió teniendo la esperanza de la resurrección, Jesús lo traerá a la vida. Si ya está en el cielo recibiendo una recompensa, está gozando con el Señor, cantando junto con los ángeles, porque el Señor tiene que venir a buscarlo a la tierra. Si ya está allá en el infierno quemándose hasta que pague todo lo que hizo, pues el Señor, ¿cómo le va a dar su recompensa? Dice la Escritura que cuando Jesús venga, pagará a cada uno conforme a sus obras. Usted no puede recibir la recompensa antes de tiempo, ni la salvación, o sea, estar en el cielo, ni tampoco quemarse en el lago de fuego ardiendo con azufre. Noten que el estudio de la Escritura es necesario, porque cuando Jesús venga, llamará a unos muertos a vida eterna y a otros a vergüenza y confusión perpetua. Los que han muerto están muertos.
1: Nosotros nos despedimos y será entonces hasta el siguiente programa de Clínica Abierta. Con mucho cariño compartieron
0: el doctor Elmo Rodríguez Sosa
1: y Lorraine Vázquez. Hasta la próxima.

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Muy buenos días, muy buenos días. Saludándole con más afecto que nunca, detrás de este micrófono, su amigo, su hermano, Jesús Sosa, desde el país de Belice. Buenos días, ¿cómo está? ¿Cómo le va?

Hoy es miércoles 20 de mayo. Miércoles 20 de mayo y les saludamos con más afecto que nunca. En este miércoles caluroso, un miércoles alegre, un miércoles a mitad de semana, un miércoles de conectados con Dios. Para mí es un gran placer poder saludarles y darles la bienvenida a nuestro programa Conectados con Dios.

Te damos la bienvenida a nuestro programa Conectados con Dios. Y gracias por permitir que seamos parte de su día.

Gracias, en verdad, muchísimas gracias por permitir que seamos parte de su día en este miércoles 20 de mayo. Esperando de que usted esté lista para disfrutar con nosotros de este programa Conectados con Dios. Enviamos un saludo muy, pero muy especial a todos nuestros radio oyentes, aquellos que nos escuchan desde su hogar, a esas amas de casa que siempre nos abren las puertas de su hogar y nos permiten entrar ahí en el lugar más especial, en la cocina. Gracias por permitirnos llegar hasta la cocina. También va el saludo muy, muy especial para nuestros hermanos, los taxistas, que siempre también nos invitan a viajar con ellos mientras se encuentran trabajando, trasladando a los usuarios de un lugar a otro. También va el saludo muy especial para los albañiles, que también nos llevan al sitio de la chamba, del trabajo, y mientras están ahí realizando ese trabajo pesado, quizás excavando la fundación, quizás ahí pegando blog, o quizás están ahí preparando el paseo, el colado, armando ahí el molde para vaciar el techo, o quizás están en ese tiempo, en esta parte donde el trabajo es un poquito más tranquilo, amarrando fierros. Bueno, para todos los albañiles va nuestro cordial saludo y gracias por llevarnos allí a su sitio de trabajo. Nuestros hermanos, nuestros amigos que están trabajando en algún laboratorio, tengan este cordial saludo. Gracias por llevarnos ahí hasta el laboratorio. Puede ser una farmacia, puede ser un laboratorio donde se analiza sangre a esos

químicos laboratoristas, a ver si lo estoy pronunciando bien. Y por ello, en resumen decimos, donde quiera usted nos esté escuchando, reciba desde Belice el más cordial saludo y por supuesto la invitación para que usted continúe con nosotros en este tu programa Conectados con Dios.

para que juntos platiquemos con Dios. Le invito a orar. Querido Padre, es con gran gozo en nuestro corazón que nos acercamos a usted en el precioso nombre de Jesús para rogarle que usted pueda perdonar nuestros pecados y pueda escuchar nuestra oración. Señor, estamos iniciando este programa y como siempre queremos invitar su presencia para que las palabras que habremos de pronunciar, cada melodía que habremos de programar, pueda llevar alegría, pueda llevar esperanza, pero sobre todo que pueda llevar bendición. Señor, rogamos por esas personas que hoy han salido fuera de casa para el trabajo, han salido para hacer alguna encomienda, alguna tarea, que tu protección, tu compañía, tu cuidado pueda guardar a estas personas y que al final del día, al final de la tarea, puedan regresar con bien a sus hogares. Nuevamente, Señor, queremos rogar por esos enfermos. Usted conoce a cada uno de ellos. Como siempre, nuevamente pedimos que tu misericordia pueda extenderse sobre ellos y que en este día puedan recibir sanidad. Usted conoce a cada uno de ellos el dolor, el sufrimiento, la preocupación, el estrés, la angustia que están atravesando. Por favor, Señor, visítelos y que en esa visita puedan hallar ese milagro, ese toque sanador. Padre, hay muchos que están luchando contra la ansiedad, la depresión. Muchos otros tienen fuertes problemas de nervios. Padre, usted que es el príncipe de paz, ruego de que pueda tocar la mente, la cabeza, el corazón de estas personas y que puedan tener tranquilidad. Por favor, escuche nuestra oración. Quédese con nosotros, lo rogamos en el nombre de Jesús. Amén. Amén.

Ya estamos por habilitar nuestro celular. Ya puede enviar su mensaje, ya puede enviar su audio para saludar a esta persona especial. Ya hemos habilitado nuestro celular, así que desde ya usted puede comunicarse con nosotros a través del número que usted ya conoce. Nuestro número, para aquellos que todavía no lo conocen, nuestro número de teléfono es 669-55-36. Una vez más, nuestro número de teléfono 669-55-55. Este es nuestro número de teléfono, así que ya puede comunicarse con nosotros, ya puede llamarnos, ya puede escribirnos o, si lo desea, puede enviarnos su mensaje de voz. 669-55-55.

tenemos los saludos para entregar. Vamos a saludar rápidamente aquí a nuestra hermanita ahí en San Pedro, la isla bonita. Vamos a saludar a una de nuestros colaboradoras, a nuestra hermanita Nirsa Sánchez. Saludamos a la tía Nirsi ahí en San Pedro, la isla bonita. Hoy está de cumpleaños la tía Nirsi. Y le deseamos todo lo mejor y deseando que Dios pueda bendecirle en este día muy especial. Que Dios la pueda colmar con muchos, muchos años más de vida. Pueda dar salud y con ello pone muchos años más de vida y salud. Dios también pueda agregarle todas esas bendiciones que ella más necesita para caminar esta vida cristiana de manera feliz. Happy birthday, hermanita Nirsa, de parte de todo el personal de Radio Fe. Le deseamos todo lo mejor.

0: Tenemos saludos muy, pero muy especial. Tenemos saludos para entregar a una persona muy especial aquí en Radio Fe. Saludamos a la tía Nirsi, hoy cumpliendo un año más de vida. Le deseamos todo lo mejor. Que Dios pueda bendecirle. Que Dios pueda llenarle con muchos años más de vida. Y que Dios pueda añadir a esos años de vida salud, felicidad y todas otras bendiciones que ella necesita para caminar con Dios de manera muy feliz. Así que, happy birthday, tía Nirsi. Happy birthday de parte de todo el personal de Radio Fe. Le deseamos todo lo mejor.
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0: Así que nuevamente, happy birthday, tía Nirsi. Muchas bendiciones, que pueda disfrutar de su día. Lo deseamos, como ya mencioné, todo el personal de Radio Fe.
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0: Nosotros continuamos con nuestro programa y quiero saludar aquí también a otra compañera que estará cumpliendo años, pero mañana. Desde ya queremos saludar a la hermana Vinette Canché. Mañana estará de cumpleaños. Le deseamos todo lo mejor desde ya. Y por aquí tengo un mensaje. El mensaje dice... ¿En dónde está? A ver, ¿dónde está? Ah, por aquí lo teníamos. Se me escapó ese mensaje. Bueno, el mensaje decía...

Saludos para todos los radio oyentes de Radio Fe y de manera especial saludando a la hermana Vinet Canché, que mañana estará de cumpleaños. Le deseamos todo lo mejor y que pueda cumplir muchos años más de vida. El saludo lo hace llegar su amiga y su hermana Amanda García, deseándole todo lo mejor. Hola, buenos días, hermano Sosa. Dios los bendiga. Quiero saludar a mi niño Giovanni Ayuso y a mi compañero de hogar, Kadir Ayuso. Anda trabajando en Orange Walk. Y también saludos para mi suegrita Flora Copó y todos mis tías y tíos. También me puede saludar a una persona muy, muy especial. Mañana estará de cumpleaños. Saludos para la hermana Vinet Canché, deseándole toda la bendición. Que Dios le regale muchos años más de vida junto con su familia y sus amigos. Bendiciones. Me puede poner el canto de feliz cumpleaños y una alabanza de Natalie G. Afirmemos la fe. Gracias de parte de Amanda García desde San José Nuevo Palmar. Van los saludos. Así que ahí está el saludo para la hermana Vinet Canché. Le deseamos todo lo mejor. Saludos van de parte de su amiga y su hermana Amanda García. Y nosotros también nos unimos para desearle un muy feliz cumpleaños. Desde hoy le deseamos que la pueda pasar excelente junto a su familia y que Dios pueda regalarle las demás bendiciones que ella necesita para vivir para Dios. Así que saludos, hermana Vinet. También saludos para la tía Nirsi. Y aquí voy a programar este canto de feliz, feliz cumpleaños para saludar a la hermana Vinet Canché y también para la tía Nirsi.

0: 10 de la mañana con 56 minutos. 10 con 56 minutos. Cinco, cinco, tres, seis, nuestro número de teléfono, 669-5536. Aló, aló.
1: Hermano Jesús.
0: Hola, el tío José, buenos días.
1: Fíjense que estoy triste.
0: ¿Qué pasó, tío? ¿Qué pasó?
1: Que anoche me avisaron de que el Pastor Rick murió.
0: ¿Pastor Rick?
1: Pastor Rick Abella.
0: Rick Abella, ok. Uh-huh. Oh, qué triste, hermano. No se me hace familiar ese nombre, pero qué triste.
1: Pero pregúntale al hermano Henry, tal vez él lo conoce.
0: Ok, entonces el pastor descansó, el pastor...
1: Él era, como dijo aquel mi amigo.
0: Ok.
1: Mi hermano y mi pastor.
0: Ok, bueno, entonces lamentamos eso, hermano.
1: Y también estoy solo porque mi esposa se fue de vacaciones.
0: Se fue de vacaciones la esposa, wow, bueno, pues sí, eso trae tristeza.
1: Se fue a Torreón.
0: Torreón, en Ciudad de México.
1: Adelante de Monterrey.
0: Adelante, sí, adelante de Monterrey. Ok, entonces... Está solo y triste, esto está difícil así.
1: Sí, por favor, me puede poner en Cristo está buscando obreros del himnario.
0: Ok, Cristo está buscando obreros. Ese himno
1: por
0: está...
1: Por favor.
0: Hermano, ese himno está triste, le va a dejar más triste.
1: No, ahorita voy a levantar la cocina.
0: Bueno, eso alegra, la cocina alegra, ¿sabe?
1: Pero ahí voy a estar bici, ¿eh?
0: Bueno, pues ahí, pues espero que tenga buen provecho, hermano, y gracias por la llamada. Lamentamos el descanso del pastor Rick, me dice. Lamentamos eso.
1: Sí.
0: Ok.
1: Sí.
0: Bueno, mi hermano.
1: Que Dios les dé fuerza a los dolientes.
0: Sí, exacto. Y pues consolarse, hermano, consolarse en la promesa que Jesús dejó a través de Pablo. Que los que duermen en Cristo van a resucitar.
1: Sí.
0: Sí, así es, hermano José.
1: Cuídese.
0: Igualmente, hermano. Ahí vamos a programar su canto, ¿sí?
1: Ahí me saluda mi sobrina.
0: Claro que sí. Saludos para la sobrina Diana Sosa Méndez. Méndez Sosa. Gracias.
1: Cuídese.
0: Gracias, igual. Hasta luego.
1: Bye.
0: Bien, pues ahí está nuestro hermano.

Sí, nuestro hermano José Méndez, el tío, que nos decía que hay un pastor que falleció, lamentamos eso. Y la esperanza es eso, de que los que descansan en Cristo, los que vivieron para Cristo, los que sirvieron a Cristo y descansan en Cristo van a resucitar. Esa es la promesa y esperamos que la familia del pastor Rick, que me parece que me dijo, puedan consolarse con esas palabras. Bien, vamos a programar ese canto. El canto Cristo está buscando obreros hoy. Yo le decía al hermano que ese canto lo va a poner más triste, porque ese himno es un himno un tanto triste. Bueno, ustedes escucharon que nos comentó que va a estar en la cocina y pues la cocina a veces alegra. Así que saludos para el tío José Méndez y pues que esté bien. Continuamos con nuestro programa. Queremos reiterar los saludos para todos aquellos que hoy están cumpliendo años. De manera especial, saludando a la tía Nirsi. Hoy está de cumpleaños. Y hace algunos días me envió una fotografía, la tía. Y me envió esa fotografía en donde el sobrino tiene una radio. A ver, me parece que es el sobrino Ezequiel, el sobrino de la tía Nirsi. Tiene una radio y creo que ahí en casa de Ezequiel están escuchando Radio Fe. Y le enviamos un cordial saludo a la hermanita Emily. Saludos para la hermanita Emily, que está escuchando la radio mientras está cocinando Emily. Los niños están en la escuela de Eden. Y pues, saludos también. Y yo quiero que le den un saludo muy, muy especial a Ezequiel y Ezequiel. Cuando regrese de la escuela, vamos a ver si logramos saludarle cuando ya esté en casita a mediodía. Enviamos un cordial saludo para Emily. Entendemos que estuvo de cumpleaños, me parece que estuvo de cumpleaños en estos días. A ver, estoy tratando de recordar. No estoy muy, muy bueno, pero va el saludo para Emily. Le deseamos todo lo mejor y que no cambie el dial de su radio. No lo cambie, que aquí hay una programación íntegra, completa para toda la familia. Así que saludos para Emily de parte de la tía Nirsi. Bueno, tía porque tiene un programa de radio aquí. Y también de parte de la hermana Nirsi para Emily. Le deseamos todo lo mejor. Y pues vamos a ver si a eso del mediodía saludamos a Ezequiel y a los otros niños ahí en casa de Emily. Bueno, pues continuamos con nuestro programa. 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

Well, we encourage you to continue listening as we always invite our listening friends to put up the volume of their radio because we like enjoying music on high volume. 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Tenemos mensaje y nos llegó en inglés y me encantó este mensaje y le voy a dar lectura en español. Me llegó este mensaje y creo que es del hermano Eugene y nos dice: estoy escuchando todo lo que ustedes programan y lo he estado escuchando por 2 años y medio, todo el día y también a través de la noche. Yo tenía una radio nueva con bocinas de 4 pulgadas que no pudo mantener el ritmo y renunció hace 2 semanas. ¡Wow! El hermano Eugene nos está comentando de que él tenía una radio que tenía unas bocinas, 4 bocinas, 4 new radio with 4 inch speakers, o una con bocinas de 4 pulgadas, que no pudo mantener el ritmo esas bocinas y pues pasaron al descanso. Bueno, hermano Eugene, gracias por hacernos saber eso. Qué bueno saber que por 2 años y medio ha estado escuchando todo lo que Radio Fe programan y qué lamentable que sus bocinas de 4 pulgadas renunciaron, dejaron de trabajar, pasaron a descansar, creo que por tanto volumen que le ponía nuestro hermano Eugene. Y sabe, hay oyentes que nos escuchan, nos han estado escuchando por muchos años y no se han atrevido a enviar un mensaje. Yo sé de centenares de personas, de decenas de personas que nos escuchan y todavía no se animan a saludarnos. Si usted es uno de estas personas, como lo es nuestro hermano Eugene, que no se escucha ya por 2 años y medio y no se ha animado a enviarnos mensaje, por favor, hágalo hoy. Hoy es el día, puede enviarnos mensajes. Voy a darles tiempo para que usted pueda conseguir lápiz y un libro, un cuaderno para ahí anotar nuestro número de teléfono. Voy a darles tiempito para que usted consiga lápiz, papel o un cuaderno, un libro para ahí anotar. Y mientras usted se prepara, yo quiero saludar. I want to send greetings to Brother Eugene. 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I pray that you will enjoy this English song, Brother Eugene. The title of this song is it's a Gator vocal band. Yes, I know. That's the title of the song that we will be enjoying. And we will dedicate this song to Brother Eugene. Yes, I know. Vamos a dedicarle este canto al hermano Eugene. Y pues, no sé si puede subirle el volumen a su radio porque ya no tiene las bocinas de 4 pulgadas. Pero le invitamos, hermano Eugene, que le suba. We invite you to put up the volume of your radio because we will enjoy this song, Gator Vocal Band. Yes, I know. Y nuestro número de teléfono es...

0: Grasita Cobb.
1: Okay, Grasita Cobb, muy bien. Así que saludamos a nuestra hermana Grasita Cobb ahí en el ranchito. ¿Algún saludo especial?
0: El alfarero.
1: Okay, el alfarero. Vamos a programar ese canto. ¿Quieres saludar a alguna persona especial?
0: A las hermanas de iglesia.
1: Ok, los hermanos de iglesia de Ranchito, ok, va el cordial saludo. Uh-huh.
0: Hermana Raquel, a la hermana Raquel y la hermana Aida.
1: Ok, la hermana Raquel y la hermana Aida, muy bien, ahí va el saludo para estas personas de la hermana Cobb de Ranchito, excelente.
0: Sí.
1: Bueno, gracias. Bueno. Pero...
0: tenga con su esposa.
1: Gracias, gracias igualmente. Saludos para usted y toda la familia.
0: Ah, bueno.
1: Bueno, gracias. Pues, pues saludamos a nuestra hermanita Cobb. Yo estoy tratando de hacer memoria, estoy tratando de recordar si en algún momento, si en algún momento nos había llamado, nos había escrito la hermanita Grasita. Grasita Cobb, espero estar pronunciando correctamente el nombre. Nuestra hermanita Grasita Cobb, la hermana Cobb de Ranchito. Estoy tratando de hacer memoria para recordar si ella nos ha escuchado. Perdón, si nos ha escrito, porque nos dice que nos escucha. Así que saludos para nuestra hermana Cobb ahí en Ranchito. Ella saludando a la hermana Raquel y también la hermana Aida de Arranchito, así que ahí están los saludos para la hermana Raquel, la hermana Aida, de parte de la hermanita Cobb de Arranchito. Le deseamos todo lo mejor. Ahí están los saludos y nos está solicitando el canto El Alfarero. Vamos a programar ese canto El Alfarero, pero antes vamos a escuchar el canto Yes I Know. Luego el canto Cristo está buscando obreros hoy y regresamos para escuchar el canto El Alfarero. Esto es Radio Fe 94.1 o 104.5 de la banda FM y reiteramos el saludo para nuestra hermanita Emily que tiene su radio a todo volumen. Hoy continúa el estreno. Y le queremos desear todo lo mejor. Su cumpleaños, el cumpleaños de Emily, fue el 7 de mayo. Nos perdimos los bollos, los tamales que hicieron por ahí el 7. Y estoy seguro que lo pasó de maravilla Emily. El 7 de mayo estuvo de cumpleaños. Le deseamos todo lo mejor a Emily. Y hoy saludamos a la tía Nirsi, que pueda cumplir muchos años más de vida hoy comiendo pescado en escabeche. No sé si ustedes han probado el escabeche de pescado, pues hoy la tía Nirsi me parece que estará comiendo pescado en escabeche. Saludos, bendiciones. Ahora sí, el canto Yes I Know, dedicated to Brother Eugene, and after that we will be enjoying the song Cristo está buscando obreros hoy. Regresamos con el canto de El Alfarero, pero será después de esta pausa musical.

0: ¿Aló, aló?
1: No, será que me ponen la pregunta, Capitán Marinero.
0: ¿Capitán Marinero? ¿Para saludar a quién?
1: A todos los jóvenes del Valle de Paz.
0: Ok, Capitán Marinero, para todos los jóvenes de Valle de Paz, y me imagino que de un joven, de parte de un joven de Valle de Paz. Bien, ahí está.

0: Aló, aló.
1: Aló, buenos días.
0: Hola, hola, buenos días.
1: Dios le bendiga.
0: Igualmente, Dios le bendiga. Dígame.
1: Siempre le llamo de Francis, ¿no?
0: Franz Eri, me parece que es nuestro hermano Saúl Nava.
1: Sí, de parte de Saúl Nava,
0: ¿eh? Sí, hermano Saúl, qué gusto escucharle. Dígame, mi hermano. Sí, mi hermano, dígame.
1: Solamente le quiero pedir un favor, si puedo sacar al aire mi presentación, ¿no?
0: Ok, está al aire. ¿Quiere que sigamos al aire?
1: Sí, para comentarle, le estoy llamando para comentarle de la cirugía que recibí la vez pasada, ¿no?
0: Ok, ajá, sí, me comentó que iba a ir a Guatemala para una cirugía, sí, dígame.
1: Al Salvador fui, ¿no?
0: Oh, El Salvador, ok, ajá.
1: Y solamente para comentarle que de que el propósito que hubo referente a ese viaje, a esa cirugía, tardé, ¿no?, muchos meses en El Salvador, pero la verdad de las cosas de que no podía caminar, ¿no?, y salí a los 9 meses de estar en El Salvador, caminé, gracias a Dios, ¿no?
0: Okay. Entonces su problema era que no podía caminar y fue a Salvador para una cirugía.
1: Sí, estaba inválido y todavía después de la cirugía no pude caminar a los 9 meses después de haberme operado, caminé, ¿no? Porque Dios hizo un milagro, ¿no?
0: Amén, amén.
1: Porque estaba inválido y no podía movilizar.
0: Okay.
1: Y gracias a Dios después de eso, Dios trató conmigo, sané, ¿no?
0: Oh, gloria a Dios. Qué bueno. Entonces, en este momento, ¿usted puede caminar?
1: Sí, gracias a Dios, estoy caminando.
0: Gracias a Dios. Gloria a Dios, hermano Saúl. Qué hermoso escuchar eso, hermano.
1: Y solamente, tengo dormidos mis pies, ¿no? Porque después de la cirugía no he podido trabajar. Estoy en reposo, ¿no? Pero con la ayuda de Dios estoy mejorando, ¿no?
0: Okay, gloria a Dios, pues, hermano.
1: Lo glorioso ante la presencia de Dios es de que después de tanto tiempo no poder caminar, Dios me dio la oportunidad de volver a caminar nuevamente.
0: Qué bueno, hermano. Gloria a Dios, sí, porque, ¿sabe? Es un poquito complicado cuando uno no tiene esa movilidad y tiene que depender.

0: depender de otros para hacer algunas cosas.
1: Sí, pero gracias a Dios de que Dios usa sus medios, no, sí. Desde los momentos, desde los principios que las cosas suceden, Dios sabe cuál es el propósito que tiene para con nosotros. Amén. Porque a la verdad Dios no me ha desamparado en ningún momento.
0: Amén. Qué bueno.
1: Tengo un hijo, ¿no?, que es mi primer hijo varón, que él trabaja y él es el que lo sostiene a mí y a mi esposa, no, referente al motivo de no poder trabajar yo.
0: Ok,
1: no.
0: Sí, hermano, entiendo.
1: Pero gracias a Dios, mi hijo tiene un buen trabajo, Dios lo ha bendecido, ¿no?
0: Amén, gloria a Dios, qué bueno, sí. Hermano Saúl. Pues nos alegramos, hermano, nos alegramos en eso, Dios le bendiga. Y pues usted nos dice que es de Franks Eddy.
1: Sí, de Franks Eddy.
0: Ok, pues ahí está, a nuestros hermanos de Franks Eddy, sí. A ver si hay alguien por ahí que nos está escuchando. Vayan a echarle una visita a nuestro hermano Saúl. Nosotros estamos un poquito retirados, hermano. Nosotros estamos aquí en el extremo norte de Belice, casi con frontera con México. Así que se nos hace un poquito complicado llegar por ahí.
1: Sí, hermano, gracias. No se preocupe, está bien. Okay. Solamente estoy sacando...
0: Sí, ese testimonio.
1: Ese testimonio, ¿no? Amén. Para que el mundo vea que los milagros que Dios hace son grandes. Amén. Para con cada uno de sus hijos de Dios, ¿no?
0: Amén, la honra y la gloria a Dios, sí.
1: Y me alegro porque en el tiempo que estuve en El Salvador, el Señor no me llevó solamente por haber ido enfermo, sino que fui a predicar la palabra del Señor en El Salvador, ¿no?
0: Qué bueno que ahí estuvo testificando para Dios, hermano.
1: Estuve como estuve, pero Dios me dio revelación y tuve que utilizar los medios de parte de Dios como para poder echar a andar el ministerio y levanté campo en el hogar de mi mamá y tenía como unas 35 personas congregadas.
0: Qué bueno. Pues sí. Ahora invitarlos, hermano, invitarlos a que escuchen Radio Fe. Y usted ya sabe del programa que tenemos los sábados a las 2 de la tarde, Platicando de la Biblia. Hábleles de eso. Sí. Hábleles de eso. Le podemos enviar el enlace para que los sábados a las 2 de la tarde puedan platicar con nosotros, puedan estudiar con nosotros por la tarde, la Biblia. ¿Qué le parece?
1: Sí, hermano, gracias.
0: Bueno.
1: ¿Qué manda?
0: Sí, hermano, pues qué bueno, hermano. Entonces, gloria a Dios.
1: Sí, hermano, muchísimas gracias. Ahora le pido, de favor, que me ponga una alabanza ahí, por favor, ¿no?
0: Sí, claro que sí. ¿Cuál desea escuchar?
1: El Valle de Lágrimas, por favor.
0: Valle de Lágrimas. Ok, vamos a anotar ese acá.
1: Para sí, hermano, muchísimas gracias. Dios le bendiga.
0: Amén. A usted también, hermano, y gloria a Dios.
1: Hasta luego, hermano, gracias.
0: Hasta luego.
1: Bueno, hermano.

Continuamos con nuestro programa en este Radio miércoles Fe, 20 Fe, Radio de Fe, mayo. Fe, Radio y Fe, tenemos Fe, saludos Fe, para entregar rápidamente. Vamos a entregar los saludos de cumpleaños. Vamos a felicitar a nuestra compañera de voz, nuestra hermana Vinet Canché. Le deseamos desde hoy un muy, pero muy feliz cumpleaños. Mañana estará cumpliendo años nuestra hermana Vinet Canché. Y le deseamos todo lo mejor, rogándole a Dios que pueda colmarle de muchas, muchas bendiciones. Que le pueda dar fe, que le pueda dar salud, que le pueda dar muchos años más de vida. Y que ella pueda servir a Dios con más, más fidelidad. Saludos para nuestra hermana Vinet Canchem.

0: El saludo va de parte de la familia Sosa y también de todo el personal de Radio Fe. Y se suman a este saludo toda la familia y también la hermana Amanda García, deseándole que Dios pueda colmarle de muchas bendiciones. Happy birthday, hermana Binet, que cumpla muchos años más de vida.
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0: Tenemos más saludos para entregar, tengo saludos para entregar. Vamos a saludar a nuestra hermana, a ver, Gracita Cobb, ahí en Ranchito. Saludos a nuestra hermana Gracita Cobb, ahí en Ranchito. Ella, a su vez, saludando a la hermana Raquel y también a la hermana Aida, ahí en Ranchito. Le saluda con el canto El Alfarero, ya lo tenemos aquí con Anansi Ramírez. Una vez más, saludos para nuestra hermana Gracita Cobb, la hermana Cobb ahí en Ranchito. Va el cordial saludo también para los jóvenes de la iglesia de Valle de Paz. Saludos para todos los jóvenes de la iglesia de Valle de Paz. El saludo lo hace llegar un joven de la iglesia de Valle de Paz con el canto Capitán Marinero, ya lo tenemos listo para ser programado. Y también tenemos el saludo para el hermano Saúl Nava. Saludos para nuestro hermano Saúl Nava, nos comentaba del milagro que Dios realizó en él. Tuvo que hacer un viaje a Salvador, no podía caminar, estaba impedido de los pies, estaba inválido, pero Dios obró el milagro y ahora hoy puede caminar, y gloria sea a Dios. Y nos está solicitando el canto Valle de Lágrimas. Tengo muchos mensajes más aquí y voy a darle lectura a uno más. Feliz miércoles, nos dice aquí, feliz miércoles, hermano Jesús. Soy la hermana Flor, aquí en la finca en Crooked Tree. Saludos para la hermana Flor ahí en Crooked Tree. Escuchando, nos dice la hermana Flor, a todo volumen. Saludos para la hermana Flor y also to her husband, Brother John. Brother John, may God bless you in this beautiful Wednesday morning. Greetings to Brother John and also Sister Flor ahí en la finca de Crooked Tree. Ya están listos las semillas de el marañón. Ya están listos, ahí están dándole la chamba a la hermana Flor. Feliz mañana. Tengo más saludos para entregar, tengo una cantidad de saludos que tengo que apurarme. Vamos a ir rápidamente aquí a este saludo. Nos dice, por favor, un saludo a Amelito y a todos los que están escuchando la radio, todos los radio oyentes, que pasen un hermoso día con Dios. Bendiciones. Saludos para el hermanito Amelito ahí en Belmopán, de parte de su hermana Marta Durán. También saludos para la hermana Marta Durán ahí en Belmopán. Para nuestra hermana Judith Quiroz va el cordial saludo. Buenos días, hermana Ana Pibaral. El hermano Gregorio Serrano ahí en la colonia Solidaridad. La hermana Gregoria Doradea, la hermana Goita. Nuestro hermano Salvador Trujillo nos dice, hermano Jesús, ¿me puede poner Dame Fe? Claro que sí, vamos a programar este canto para saludar a toda la familia Trujillo ahí en el taller donde se reparan pequeños motores. Saludos para nuestro hermano Salva ahí en el taller Salva, justo enfrente de la escuela Luciana, en el área de Luciana. Tengo

Más saludos, una cantidad de saludos, pero tengo que ir a esta pausa musical. Nancy Ramírez, el alfarero. Luego, marinero. Oscar Medina. Y continuamos con el canto Valle de Lágrimas. 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

11 de la mañana con 45 minutos, 11 con 45 minutos, en este miércoles 20 de mayo.

0: Y tenemos también saludos para nuestro hermano Walbert Martínez. Saludos para nuestro hermano Walbert Martínez, hoy cumpliendo un año de vida. Happy birthday, brother Walbert. May God bless you with many years more to come. Happy birthday, brother Walbert Martínez, here in Corozal. Tengo aquí mensaje que dice, a ver, y buenos días, hermano Sosa. Le saluda Samuel Batz de Quetzaltenango, Guatemala. Saludo a mi hijo Johnny Batz. Estoy aquí dándole lectura a este mensaje que nos llega desde Quetzaltenango, Guatemala. Johnny Batz, espero estar pronunciando correctamente ese nombre. Buenos días, hermano Jesús Sosa, les saluda Samuel Batz de Quetzaltenango, Guatemala. Saludos a mi hijo Johnny Batz, así que saludos para el hijo Johnny Batz de parte de su daddy Samuel Batz en Quetzaltenango, Guatemala. Buenas tardes allí en Guatemala. Bueno, buenos días allí en Guatemala. Tengo ahí el saludo. Más mensaje. Escuche este mensaje.
1: Buenos días, Sosa. Que Dios me lo bendiga. Bendiciones su programa. Espero que esté bien. Pido que me ponga un canto, La Tormenta. Mañana estaremos de aniversario, nuestra boda. Y vamos a cumplir 9 años de casados, pero de estar juntos tenemos 15 años de estar juntos. Dios me lo bendiga y pase un bonito día.
0: Ok, ahí escuchábamos a nuestra hermana Teresa. Desea escuchar el canto En la Tormenta. Vamos a programarlo, lo voy a localizar de una vez. Tengo el canto todavía pendiente de nuestro hermano Saúl. Nos solicitó el canto Valle de Lágrimas. Ya lo tenemos listo por acá y ahora tenemos el canto En la Tormenta. La hermana Teresa nos lo está solicitando y nos comentó, la hermana Teresa, que mañana estará de aniversario de boda. Lleva 9 años casada y 15 años de estar juntos. Así que saludos para la hermana Teresa y su esposo. Esperamos de que tengan un muy feliz aniversario. A ver. We have this message. Blessed Wednesday, Pastor. Sending my love to my beautiful mother, Rosita Martinez, in Windy Zangriga, who is listening to your program, okay? Sending greetings to Sister Rosita Martinez here in Zangriga in this Windy Wednesday. And this greetings comes from your daughter, Lynette Martinez. So greetings also to Sister Lynette, wishing you the very, very best in this beautiful Wednesday. Blessings to both of you. Así que ahí está el saludo para la hermana Rosita Martinez ahí en Dangriga y también para la hermana Lynette. En este muy, a ver, ¿cómo le puedo decir? Windy. Este miércoles con mucha brisa. Así que saludos para nuestros hermanos here in Dangriga, Sister Lynette and also Sister Rosita. Happy Wednesday to both of you. Ahí está el saludo. A ver, hola hermano, bendiciones hermano.

0: Hermano, quiero una oración para mi nena Asenez y mi hijo Damián Sub. La nena tiene fiebre donde le dieron su vacuna hoy. Y quiero la alabanza. Pon tus ojos en Jesús de Nazaret. Bueno, vamos a ver si tenemos ese canto. Lo programamos en la mañana, pero no sonó tan bien. Y nos escribe la hermana Tania Pop. Y saludos para nuestra hermana Tania. Nos comenta que su pequeñita tiene fiebre y desea oración. Le dieron una vacuna y ahí está la causa posible de la fiebre. Saludando a la nena Asenet y también para Damián Sub. Ahí en... estoy tratando de recordar. A ver. Hola, hola. Hola, hola.
1: Hola, hola, ¿cómo está? ¿Cómo le va?
0: Hola, hola, estamos bien. ¿Ah?
1: Días, hermano. Estoy llamando para saludar a mi mamá y a mi papá.
0: Ok.
1: Ajá. Y también saludos a usted y a su esposo.
0: Ok, ajá. Estamos platicando con el hermanito Jonael. Y Jonah, yo quiero hacerte una pregunta.
1: Dígame, hermano.
0: Tú estás saludando a tu mami. Yo sé que mañana es una fecha importante para tu mami.
1: Sí, mañana es su cumpleaños de mi mami.
0: Mañana vamos a comer escabechazo, me imagino.
1: Pero ahora mi mamá dijo que no va a hacer nada.
0: No
1: porque
0: va.
1: Nadie está viniendo.
0: Ya lo escuchó todo, Belice. Sí va a llegar alguien por ahí. Mañana van a tener visita. Te van a dar una sorpresa. Así que saludos para tu mami. Que ya escuchó todo, Belice. Que bueno, pero entonces saludos para tu mami. Adelante, Jonah.
1: Y saludos a mi papá también.
0: Ok, para tu daddy. ¿En dónde está tu daddy?
1: Creo que está en San Esteban.
0: Ok, saludos.
1: En
0: San
1: Esteban.
0: Ok, adelante, Jonah, perdón, adelante.
1: Sí, hermano, mi papá está en mero San Esteban.
0: Ok, ajá.
1: Y como mañana es el cumpleaños de mi mamá, la quiero saludar con el canto Te Amo Mamá, okay, de los hermanos Cruz.
0: Excelente, entonces Te Amo Mamá para la hermana Binet Canché, que mañana estará de cumpleaños y va a haber una visita sorpresa. Cuando terminemos de platicar, le preguntas a tu mamá y te va a decir quién estará por ahí, ¿oíste?
1: Ok,
0: entonces, Jonah, yo quiero que tú le digas a tu mami Happy Birthday mientras escuchamos ese canto Te Amo Mamá, y porque es cumpleaños de tu mami mañana, voy a programar ese canto enseguida. ¿Qué dices?
1: Ok, hermano.
0: Bueno, pues adelante.
1: Y saludos a usted y a su esposa.
0: Ok, gracias.
1: Igualmente.
0: ¿Y ahora?
1: Solo eso, hermano.
0: Ok, muy bien. Entonces, invítame a decirles que les suban el volumen a su radio.
1: Porque esto suena así.
0: Gracias, Jonah.
1: Igualmente, hermano. Gracias.
0: Hasta luego.
1: Ok, bye.
0: Bye.

Continuamos con nuestro programa aquí en Radio Fe y Radio Getsemaní. Tengo saludos para entregar y vamos a entregar estos saludos. Vamos a entregar estos saludos para todos nuestros hermanos que están escuchando a Radio Fe en la frecuencia 94.1 o 104.5. Y aquí tengo este mensaje. Dios me lo bendiga en esta mañana, hermano Jesús, a usted y a toda su familia. Les saluda Juan Sanabria de Progreso Corozal, específicamente desde mi rancho en Progreso, escuchando Radio Fe, mi mejor alternativa, por medio de mi radio de batería. Quiero escuchar la alabanza en la tormenta. Y esa es la razón por la cual interrumpí esta melodía en la tormenta, porque el hermano Juan Sarabia también me está solicitando ese canto en la tormenta y vamos a programarlo desde el inicio. Pero antes, saludando a nuestro hermano Juan Sanabria allí en el rancho en Progreso, aquí en Corozal, le deseamos todo lo mejor. Y me encanta cómo escribió el hermano Juan. Nos dice: escuchando Radio Fe, mi mejor

alternativa y nos escucha a través de la radito de batería ahí en su rancho en Progreso. Saludos van a nuestro hermano Juan Sanabria, deseándole un muy feliz día. Mensaje que dice: buenas tardes, hermano, quisiera que me complazca con una música de Un Pacto con Dios. Soy Angelita Canto, le escucho aquí en Stillgrass. Gracias, saludos para nuestra hermanita Angelita Canto, ahí en Orinjuac. Saludos para nuestra hermanita Angelita, y nos está solicitando el canto Un Pacto con Dios de Rabito hasta Silk Grass. Días, hermano Jesús, aquí escuchando su lindo programa. Que nuestro Padre Celestial bendiga su amable esposa Diana, los directores de Radio Fe, el hermano Junior Borland y su amable esposa Adi Borland y toda la familia. También saludos para el hermano Henry y su esposa y familia, agradeciendo a Dios por sus ricas bendiciones, su gran misericordia. La hermana Perlita nos dice saludos al esposo Mario Lara, familiares y los hermanos de la iglesia de Peniel, con el canto Confía en Él de Isaú Rodríguez. Bendiciones, la hermana Perlita Lara. Claro que sí, hermana Perlita. Reiterando el saludo para la hermana Perlita. A su vez, ella saluda a la hermana Diana Sosa, los directores de Radio Fe, Junior Borland y su esposa y toda la familia. También para el hermano Henry y toda su familia. Saludos para el esposo Mario Lara y demás familiares, los hermanos de la iglesia Peniel, con el canto de Isaú Rodríguez. Confía en Él. Vamos a programar ese canto para nuestra hermana Ana Alicia Canva. El cordial saludo. Greetings to brother Eugene. También para nuestro hermano Samuel Batz, ahí en Quetzaltenango. A ver, ahí están los saludos. Nuestra hermana Mila Can. También saludos para nuestra hermana Ana Alicia Can. Vamos a ir a este canto en la tormenta y luego el canto Confía en Él. 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

0: 12 con 29 minutos. 12 con 29 minutos en este miércoles 20 de mayo. Miércoles 20 de mayo y saludamos a todos los cumpleañeros en esta fecha 20 de mayo. Saludos van para la tía Nirsi ahí en San Pedro. Le deseamos un muy happy birthday. Para el hermano Walbert Martínez, happy birthday, brother Walbert, may God bless you. Saludando también a Nurse Khan, ahí en Belmopan, hoy cumpliendo un año más de vida. Dylan Beltrán, celebrando también su cumpleaños ahí en Ginegras.
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0: Y mañana gran fiesta ahí en San José Nuevo Palmar.
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0: Saludamos a la hermana Binet Canché, mañana celebrando su cumpleaños. Desde hoy le deseamos todo lo mejor.
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1: 12:30, estamos llegando al final de nuestro programa. Mil gracias por habernos sintonizado. Y la invitación es desde ya que usted permanezca en esta sintonía 94.1 or 104.5. Brother Eugene, may God richly bless you. Sister Rosita Martinez, Sister Lynette, Sister Rosita Noble there in California. And to all our English speaking listeners, may God bless you. Estamos llegando al final de nuestro programa, 12:31. Yo le invito para que usted pueda acompañarme mientras oramos. Vamos a estar orando y la hermanita Tania Pop nos solicitó, nos pidió oración para su nena. Hoy recibió su vacuna y está con fiebre. Así que vamos a estar orando por la nena de nuestra hermanita Tania. Y vamos a estar orando por nuestra hermanita Asenet. Vamos a estar orando por ella. Así que

0: Querido Padre, le damos gracias esta tarde por su amor, por su misericordia, por su bondad y sobre todo por que usted nos invita a llegar a usted para tener salvación. Gracias, Padre, por este momento que hemos tenido aquí en este programa. Tu palabra dice que todo tiene su tiempo. Y esta mañana, esta tarde, nos alegramos en ti. Estamos alegres porque usted nos invita a tomar tiempo para eso. Tu palabra dice ahí en Filipenses, regocijaos otra vez, os digo, regocijaos. Y queremos hacer eso y hemos hecho eso. Padre, tenemos a varias personas que nos han solicitado oración. La hermana Carmen Betancourt, también oramos por nuestro hermano Concepción Guardado. Le damos gracias también por nuestro hermano Saúl Nava. Rogamos por nuestro hermano Manuel Barrios. Y hoy, de manera especial, estamos orando por nuestra hermana Tania Pop y por su nena Asenet. Usted sabe la condición de esta nena. Pedimos de que tu mano poderosa pueda descansar en esta nena, en este bebé, y que usted le pueda dar la salud. Padre, así que tóquela, por favor, y que en ese toque pueda ella a recibir sanidad. Padre, gracias porque usted nos escucha. Gracias porque usted nos perdona. En tus manos encomendamos a cada oyente. Perdone nuestros pecados. Bendiga, por favor, este ministerio. Bendiga los instrumentos que cada locutor utiliza en sus diferentes programas. Gracias nuevamente. En el nombre de Jesús oramos. Amén. Amén. Estamos llegando al final de nuestro programa. Nos solicitaron un canto. Pon tus ojos en Jesús, la hermana Tania. No hallamos ese canto. Tenemos el canto de Oscar Ruiz, pero no suena muy nítido. Voy a ver si este que tengo aquí puede ayudarnos a complacer. Hermana Tania, bendiciones. Aquí tengo el canto, pon tus ojos en Jesús. Y yo me despido con las palabras de siempre. Amigo, hermano, recuerda, por favor, recuerda. Tu vida puede ser mucho mejor si tan solo se lo entregas a Dios. Sonríe, porque la sonrisa es medicina. Se despide de ti tu amigo, tu hermano Jesús Sosa. Dios te bendiga. Feliz tarde. Nos vemos. Hasta la próxima.
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1: ¿Qué tal, chicos y chicas?
2: ¿Cómo están, amiguitos?
1: Cuánto nos alegra estar juntos nuevamente para escuchar otra historia emocionante que hoy nos traerá el tío Daniel. ¿De qué se trata tu historia?
2: Hoy vamos a hablar de la vida de un hombre que ha llegado a ser el símbolo de la paciencia y la confianza en Dios. Aunque pasó por muchas adversidades, la soportó pacientemente y al fin fue recompensado.
1: Me parece que tu historia es interesante, tío Daniel, porque muchas veces perdemos la paciencia y nos desanimamos ante el primer revés de la vida. Estoy ansiosa por escucharla. ¿Cómo se titula, tío Daniel?
2: Yo la titulo La Tierra de Uz. En la región de Uz había un hombre llamado Job que vivía una vida recta y sin tacha y que era un fiel servidor de Dios y apartado del mal. Tenía 7 hijos y 3 hijas y era dueño de 7,000 ovejas y 3,000 camellos, 500 yuntas de bueyes y 500 asnas y gran número de siervos. Era el hombre más rico de todo el oriente. Un día en que los seres celestiales debían presentarse ante Dios, se presentó también Satanás entre ellos. Y el Señor le preguntó, ¿de dónde vienes?
3: He andado recorriendo la tierra de un lado a otro.
2: ¿Te has fijado en mi siervo Job? No hay nadie en la tierra como él, que me sirva tan fielmente y viva una vida tan recta y perfecta, cuidando de no hacer mal a nadie.
3: Pues, no de balde te sirve con tanta fidelidad. Tú no dejas que nadie lo toque, ni a él, ni a su familia, ni a nada de lo que tiene. Tú prosperas todo lo que hace. ¿Acaso te sirve con lealtad? ¿No se está enriqueciendo a expensas de tu generosidad? Todo cuanto toca se convierte en oro. Pero quítale todo lo que tiene y verás cómo te maldice en tu propia cara.
2: Está bien. Haz lo que quieras con todas las cosas de Job, con tal de que a él mismo no le hagas ningún daño.
3: ¡Magnífico! ¡Buen negocio! Antes del anochecer, destruiré todas sus posesiones. Las convertiré en polvo. Entonces veremos si es que todavía Job te ama y reverencia.
2: Entonces el acusador se retiró de la presencia del Señor.
4: Ah, Jonatán, qué tarde tan serena. Esta tierra de Uz es un país encantador. Y nuestro amo Job no solo es el hombre más rico, sino que también es el más bondadoso. ¿Alcanzas a ver el río allí lejos? Sus bueyes están arando los fértiles campos y sus asnos pastan tranquilamente en sus orillas. Job es un hombre feliz.
3: Allí se ve una nube. Una nube de polvo sobre la llanura. ¿Qué será?
4: No sé. Parece que viene un jinete corriendo a todo galope.

0: ¡Qué infortunio!
1: No llores. No llores, Rubén. No me importan los animales, pero estoy afligido por la muerte de los ciervos. Los aveos son muy crueles.
2: ¿No te importan los animales, Hoff? Hemos perdido 500 yuntas de bueyes y 500 asnos. Querido esposo, ¿sabes cuánto dinero hemos perdido?
1: Esposa mía, no importa. Eso no importa.
3: Eleazar, la próxima semana llevaremos las ovejas para que las trasquilen. Estoy contento de poder regresar a casa. Hace muchos meses que no veo a mi familia. Las posesiones de nuestro amo Hob son tan grandes que debemos alejarnos muchos kilómetros de casa para hallar suficiente pasto para las ovejas. Bueno, la semana próxima yo... Eleazar, ¿por qué estás mirando en esa forma tan extraña? ¿Qué es lo que ves?
4: Aquello. Aquello que no sé qué es y que se ve rojo en el cielo. Parece que está revoloteando sobre nosotros. Ahora parece revolotear allí. ¿Qué es?
3: Oh, yo no sé. Posiblemente no tiene importancia, pero... ¡No puede ser! Parece que es fuego. ¡Fuego, Eleazar! ¡Enormes lenguas de fuego! ¡Auxilio! ¡Auxilio! ¡Auxilio! Y eso... Eso fue lo que pasó, amo. Cayó fuego del cielo y quemó las 7,000 ovejas.
2: ¿7,000 ovejas? ¡Hemos perdido 7,000 ovejas! ¡Oh, Hop!
1: Ese fuego... Benjamín, ¿dices que ese fuego vino del cielo?
3: Sí, señor. Vino del cielo con enormes lenguas de fuego y quemó a los 20 pastores y carbonizó a todas las ovejas. Solo yo pude escapar para venir a avisarte.
1: Me alegro de que al menos tú te libraste. Ahora, trata de descansar, hijo mío.
3: Sí, señor amo.
5: Este es tu primer día aquí, Joel. Te doy la bienvenida como uno de los nuevos jornaleros de nuestro amo y señor Hop.
6: Muchas gracias, señor Efraín. Yo no sé mucho en cuanto a cuidar camellos, pero aprenderé rápido y trabajaré duro, muy duro.
5: ¿Cuántos años tienes?
6: Solo 20 años, señor.
5: Oh, muy bien. Aún eres joven. Vas a tener demasiado tiempo para aprender. Y también vas a tener muchos camellos para practicar. Nuestro amo Hop tiene 3,000 camellos.
6: ¿Qué tal es el amo? ¿Es cruel?
5: ¿Cruel? ¿Nuestro amo Hop cruel?
6: ¿Azota a sus siervos cuando pierden el tiempo o le roban algo? ¿Cuando se escapan y se van lejos, no va en su captura y les perfora sus orejas y les corta sus pulgares y el dedo gordo de los pies para castigarlos? Bueno, apuesto a que sí. Apuesto a que hace pasar hambre a sus siervos y que se queja que sus siervos no trabajan demasiado.
5: Nadie roba. Nadie se hace el haragán, Joel. Nuestro amo Job nos da lo que deseamos. Y por lo tanto, ¿por qué le vamos a robar?
6: Les da... ¿todo lo que quieren?
5: Así es. El primer día que un hombre comienza a trabajar con Job, nuestro amo lo reúne junto con todos los demás que trabajan por primera vez. Y les dice: mis hijos, si quieren algo, háganmelo saber. Se lo daré de todo corazón. Dios me ha bendecido en forma abundante y todo lo que tengo es suyo.
6: Yo no creo eso.
5: Pues es cierto.
6: Bueno, si es cierto, le pediré un camello. Ya veo que se ríe. Ya sabía que no era.

0: verdad. Pero algún día también seré rico. Ya lo va a ver. Y entonces, compraré uno de esos camellos.
1: ¿Cómo no, Joel? Algún día serás rico. Pero mientras tanto, te va a devorar la impaciencia. Así que, ven aquí.
0: ¿Qué es lo que quiere?
1: Elige uno.
0: ¿Un qué?
1: Elige un camello. El que más te guste.
0: ¿Elegir un camello?
1: Exactamente. Elige un camello.
0: ¿Por qué?
1: Para que sea tuyo. Bueno, no te quedes tú y el camello ahí con la boca abierta. Sí, te dije que es para ti.
0: Bueno.
1: Anoche, cuando llegaste en busca de trabajo, nuestro amo Job te vio a la distancia y le causaste una buena impresión. Después me dijo: Efraín, me parece que ese joven estaría muy contento si pudiera poseer uno de los mejores camellos jóvenes que tenemos. ¿Por qué no le das uno mañana para que elija? Dáselo con mis felicitaciones. Me gusta su apariencia. Me gusta la manera como se porta.
0: ¿De verdad? Quiero decir, ¿dijo eso? ¿Dijo eso el amo Job acerca de mí? Ni siquiera me conoce y con todo, ¿me quiere?
1: Sí, te quiere.
0: ¡Caramba! Quiero decir, ciertamente.
2: Efraín, ¿tienes algo más que decirnos? ¿Es eso todo?
1: Eso es todo, señor. Cuando recobré el conocimiento, anduve a gatas y me arrastré hasta que llegué aquí. Yo, bueno, justo al tropezar con la puerta de la casa, me encontré con mis hermanos Rubén y Benjamín que salían de la casa. Bueno, usted sabe el resto. Trataron de detener la hemorragia. Vendaron mis heridas y me trajeron aquí.
3: Job, Efraín está a punto de desmayarse.
1: No, me sentiré bien.
3: Ha perdido mucha sangre.
2: No lo puedo entender, Efraín. No lo puedo entender. Nunca jamás tuve ningún problema con los caldeos. Sí, hemos tenido paz con ellos por muchos años.
1: Todo sucedió en una forma rápida, señor. Como si fuera un relámpago. Estaba ayudando a los jornaleros a juntar los camellos cuando de algún lugar aparecieron los caldeos. Hombres fieros, guerreros, con ojos de fuego. Había tres grupos de ellos. Y en pocos minutos nos atacaron y mataron a cuchillo a tus siervos. Después juntaron los camellos y se los llevaron. Recobré el sentido como una hora más tarde. Pensaron que yo estaba muerto cuando se fueron con los camellos. Oh, amo, ojalá que nunca tuviera que haberle dado esta noticia a usted. Usted que ha sido para mí mejor que un padre.
2: Así es, Efraín. Ocasionalmente la vida nos hace pasar por pruebas muy duras.
3: Job, su peso esta mañana cuando me desperté, sabía que alguna cosa mala, alguna cosa terrible iba a suceder. ¿Te das cuenta de todo lo que ha sucedido? Hemos perdido toda nuestra riqueza en una tarde, toda nuestra riqueza.
2: Querida, voy a llamar a tu sierva.
3: Séfora. No la necesito. Somos pobres, Job. Completamente pobres. ¿No entiendes? Se ha perdido todo. Todo. Se ha perdido todo. Hemos perdido todo nuestro dinero.
2: Mi esposa está muy agitada, Séfora. Llévala a su habitación y haz lo que puedas para tranquilizarla.

0: amo. Venga, señora.
1: Debo pedirte disculpas, Efraín, por la forma como se ha expresado mi esposa.
2: Lo comprendo, señor. Su pena sobrepasa solo la que yo y mis hermanos sentimos por usted.
1: Tú eres un joven valiente y fuerte, Efraín. Estoy muy agradecido por tu fidelidad y por tu amistad.
2: Gracias, señor.
1: Ahora puedes irte. Después de todo lo que pasó... Después de todo lo que pasó esta tarde, tu esposa y tus hijos estarán preocupados por saber si estás ileso. Así que vete y tranquilízalos.
2: Ya voy, señor. Adiós, señor. Adiós.
1: ¿Efraín?
2: Sí, amo.
1: ¿Qué sabes del joven?
2: ¿De qué joven, señor?
1: ¿Del que vino ayer? ¿Del que hablamos la noche pasada?
2: El... También murió, señor. La suya fue la primera sangre que se derramó. Fue valiente. Desafió al jefe de los caldeos y lo mataron como un perro.
1: Sí, comprendo.
2: Señor.
1: Sí.
2: ¿Por qué sucedió todo esto? ¿Por qué? Dígame, ¿por qué?
1: Yo no lo sé, Efraín. Vete ahora. ¿Por qué? ¿Por qué ha sucedido todo esto, señor Dios? ¿Por qué?

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1: Nuevamente nuestra dirección, Tu Historia Preferida, apartado 260, San José 2120, Costa Rica, Centroamérica. 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
0: Y ahora, volvamos al tío Daniel y a su historia para hoy titulada La Tierra de Uz.
2: Después de todo, querida, todavía tenemos tanto. Es verdad que nuestras riquezas se han esfumado, casi han desaparecido. Tendremos que vender nuestra casa, pero aún tenemos a Dios. Tenemos amigos buenos y amantes, los amigos más leales en el mundo. ¿Y sabes qué?
3: ¿Qué?
2: Lo mejor de todo es que aún tenemos a nuestros hijos. Los 7 jóvenes más excelentes y 3 de las chicas más amorosas del país.
3: Oh, sí, sí. Sé que tienes razón.
2: Sí, aún nos quedan nuestros hijos y nadie puede separarlos de nosotros. No importa lo que hemos perdido, nuestros hijos...
4: ¡Hop! ¡Hop! ¡Hop!
2: Eliseo, ¿qué significa esta interrupción?
4: La casa... ¡Se ha desplomado! ¡La ruina!
3: Hop, ¿De qué está hablando Eliseo?
2: Eliseo, no hay necesidad para volverse histérico. Por favor, cálmate.
4: Bien.
2: Ahora sí, dinos qué pasó.
4: Mis 3 hermanos corrieron para ayudar, pero no sirvió de nada. Fue inútil.
2: ¿Qué es lo que fue inútil?
4: ¡Sus hijos, mi señor! ¡Sus hijos y sus hijas!

0: apenas estaban celebrando un banquete en la casa de su hijo mayor.
1: ¡No! ¡Ay, no! ¡Ay, mis hijos!
0: De pronto un viento del desierto vino como un tornado y sacudió la casa por los cuatro costados, derrumbándola sobre sus hijos.
1: ¡No!
0: Todos ellos murieron. Solo yo pude escapar para venir a avisarte.
1: ¡Ay, mis queridos niños! ¡Ay, mis hijos! ¡Ay, mis hijos!
2: Entonces Job se levantó y lleno de dolor se rasgó su ropa y se rapó la cabeza y se inclinó en actitud de adoración. Entonces dijo:
3: El Señor me lo dio todo y el Señor me lo quitó. Bendito sea el nombre del Señor.
2: En todo esto, Job ni pecó ni dijo nada malo contra Dios. De nuevo Satanás se presentó delante del Señor, y el Señor le señaló a Satanás la lealtad de Job. Entonces Satanás dijo:
4: Pero aún no he tocado su persona. Tócalo en su propia carne, y verás cómo te maldice en tu propia cara.
5: Está bien. Haz con él lo que quieras, con tal de que respete su vida.
2: Y Satanás se alejó de la presencia del Señor. Y Satanás envió sobre Job una terrible enfermedad de la piel que lo cubrió de pies a cabeza. Y Job tomó un pedazo de olla rota para rascarse y fue a sentarse en medio de ceniza. Entonces su mujer le dijo:
6: Todavía te empeñas en seguir siendo bueno. ¿No te ha despojado Dios de cada cosa que teníamos? ¿No te ha enviado el cielo miseria tras miseria? Todo, todo se acabó. Las posesiones, los hijos, todo. ¡Maldice a Dios y muérete!
3: Oh, mi querida. Hemos experimentado mucha tristeza, es verdad. Y ahora sufro mucho dolor en el cuerpo. Un dolor insoportable, terrible. Pero no digas tonterías. No hables como los que no conocen a Dios ni lo aman.
1: Ay.
3: Dame tu mano, querida.
1: Job, no puedo soportar que la gente te vea así. A mí no me importa vestirme con harapos, pero verte vestido así a ti, que una vez fuiste un gran hombre, sentado ahí en esas cenizas, no hay refugio, no hay medicina, hay solo enfermedad y dolor.
3: Confiemos en Dios, mi querida. Pero ahora trata de descansar.
2: Cuando los tres amigos de Job se enteraron de todas las desgracias que le habían sucedido, decidieron ir a consolarlo. Se llamaban Elifaz de la región de Temán, Bildad de Súa y Sofar de la región de Naamat. Se habían dado una cita juntos para venir a llorar con Job y a consolarlo. Y cuando alcanzaron a ver a Job, y como apenas podían reconocerlo, empezaron a gritar y a llorar. Y llenos de dolor, se rasgaron la ropa y lanzaron polvo al aire y sobre sus cabezas. Y se sentaron en el suelo con él durante 7 días y 7 noches, sin decir una sola palabra, pues veían que el dolor de Job era muy grande. Por fin, Job rompió el silencio y dijo:
3: Recuerda, oh Dios, que mi vida es como un suspiro. Me ha tocado vivir meses enteros de desengaño, noche tras noche de sufrimiento. Me acuesto y la noche se me hace interminable. Me canso de dar vueltas hasta el alba. Recuerda, oh Dios, que mi vida es como un viento que pasa. Los que yo más amaba se volvieron contra mí y mis más íntimos amigos me aborrecen. Tengo el cuerpo lleno de gusanos y de costras. Los jóvenes al verme se hacían a un lado. Oh, Dios, acuérdate de mí.
4: Job, eres un tonto. Estás sufriendo, tienes dolor. Has perdido todo lo que tenías y también tus hijos e hijas. Aún retienes tu fe en Dios. Aún lo amas, a pesar de lo que te pasó. Renuncia a ser leal a Dios.
3: No.
4: Abandona tu fe en Él.
3: No.
4: No lo adores nunca más.
3: No.
4: Levanta tu puño contra Él.
3: No, no, no.
7: Yo amo a Dios. Y aunque no puedo entender por qué me ha venido esta tragedia, yo amo a Dios. Porque yo sé que mi Redentor vive. Y de nuevo revestido de mi piel, yo en persona veré a Dios. Hay uno en los cielos que me defiende, me conoce y me ama. Puesto a prueba, saldré puro como el oro. Aunque Él me mate, me mantendré firme.
2: Después que Job oró por sus amigos, Dios le devolvió su prosperidad y aún le dio dos veces más de lo que antes tenía. Entonces fueron a visitarlo todos sus hermanos y hermanas y amigos y todos sus antiguos conocidos, y en su compañía celebraron un gran banquete en su casa y lo consolaron. Dios bendijo a Job en sus últimos años más abundantemente que en los anteriores. Llegó a tener 14.000 ovejas, 6.000 camellos, 1.000 yuntas de bueyes y 1.000 asnas. También tuvo otros 7 hijos y 3 hijas, y no había en toda la tierra mujeres tan bonitas como las hijas de Job. Después de esto, Job vivió 140 años y vio a sus hijos, nietos, bisnietos y tataranietos. Tía Elena y yo queremos decirles que tu historia preferida es transmitida por cortesía de esta radioemisora y por el deseo e interés de muchos padres y amigos de hacer de los niños y niñas de hoy mejores hombres y mujeres del mañana.
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2: ¡Hasta la próxima, amigos!
9: ¡Que el Señor les bendiga!

0: seguidos. Gracias por la presencia de todos ustedes y esperamos que sin duda esta semana sea de gran, gran bendición para cada uno de nosotros. Y por supuesto, nuestros saludos allí a la gente que está junto al programa en Argentina. Nuestro abrazo cariñoso para ti que nos acompañas en Bolivia, en Chile. Por supuesto, a toda la gente que está siguiéndonos allí en Ecuador, en Paraguay y allí que acompañas el programa en Uruguay. Preciosos mensajes que en esta semana cambiarán tu vida. Que Dios te abrace de forma muy, muy especial en esta semana, junto a La Gran Esperanza. Tú que acompañas el programa a través de Televisión Nuevo Tiempo, Radio Nuevo Tiempo, La Voz de la Esperanza, y por supuesto a nuestros amigos que están conectados al programa por internet. Gracias a todos ustedes por el cariño y que Dios los abrace en estos días. Nosotros queremos saludar también a quienes han hecho llegar sus contactos y, por supuesto, en instantes, el pastor Alejandro Bullón estará abriendo la palabra de Dios y estará compartiendo palabras de ánimo, palabras de fortaleza. Sin duda, en esta semana, Dios va a hablarte a tu corazón. Y por eso queremos colocar a tu disposición un precioso y valioso material. 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Reiteramos, granesperanza@nuevotiempo.org. Las promesas de Dios para ti. Queremos dar la bienvenida al pastor Carlos Sánchez, presidente de la Iglesia Adventista en Uruguay. Pastor, bienvenido, un gusto tenerlo con nosotros. Y en estos momentos que ya preparamos nuestro corazón, nuestro espíritu, pastor, queremos pedirle que nos guíe en oración.
1: Amado Padre que estás en el cielo, santificado y glorificado sea tu nombre. Estamos muy agradecidos a ti por esta oportunidad de poder estar aquí, Señor, para ensalzarte y pedir también, Señor, tu presencia en este lugar. Que todo lo que se haga aquí, que todo lo que se diga aquí, todos los testimonios que se den aquí, sean, Señor, para dignificar tu nombre. Te pedimos, Padre Santo, que conduzcas cada parte de este programa, que bendigas a todas las personas que están aquí presentes y también a las que están presentes a la distancia, a los que nos siguen a través de la internet, de la radio, la televisión, en todas partes de Sudamérica y del mundo. Acompáñanos, Señor. Lo pedimos en el nombre de Jesús. Amén.